0: fiesta para unos minutos. Pero en instantes, volvemos con más. 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

0: 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Nos fuimos viral. 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

0: amigas, amigos, ¿cómo están? Bienvenidos, comenzamos con toda una nueva edición de la Ricky Sabrosa Vitamina por las antenas de Vita FM, la radio que te mueve totalmente en vivo, jornada de día martes en día 2. Está fácil llevar la cuenta, ¿no? Sí, martes 2, miércoles 3, así, viernes 5, domingo 7. No hay salir con un domingo 7, Yo siempre me decían eso, siempre. ¿Cómo están? Espero que muy, pero muy bien. Un abrazo gigante a toda la gente de La Conexión a esta hora de la mañana. 7:05 minutitos. Estaba un poquito helado, sí, está helado. Nos traen el Ignacio de ayer, esa niebla ya muy, pero muy, muy densa, muy, muy densa. Al menos está más despejado. Está heladito, así que abrigarse, chiquillos, chiquillas. Sabes tú que vas camino al colegio, camino a la peguita. Les mando un abrazo gigante, aguatonado, junto de pantufla. ¿Qué les habla? El Checho, el Moreno Natural. Te acompañamos hasta las 10:30 con la Ricky Sabrosa Vitamina. ¡Bienvenidos!
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0: por acá. Hola, hola, hola, hola.
1: Hola, Chechito, buenos días. Quiero mandarle un gran saludo a mi hija Catalina, que va con el mejor de los ánimos. Mentira.
0: No, al colegio.
1: Y a mi hijito Vicente, que está con su patita mala. La radio, viste, mueve todo el rato, perrito. Ah, y queríamos pedir la canción.
2: Otaotes.
1: Muchas gracias. La radio, viste, mueve todo el rato. Perrito.
0: Eso muy bien, ya, Otaotes, pantuflita, por favor. Sí, a la gente le gusta. Sí. Le encanta. Tenemos más. Hola.
3: Hola, Radio Vita, mando un saludo al Colegio Portaliano. Pido la canción Otaote y abrazo de oso.
0: Abrazo de oso, muchas gracias por la conexión. Ahí está, Colegio Portaliano presente. ¿Qué más por acá tenemos más? Hola.
4: Hola, Radio Vita. Voy el camino al colegio. Me mata el rato, perrito. Vitamina. Abrazo de pingüino y quiero pedir la canción de K-Pop Minum Hunters.
0: Buenísimo, saluditos, que lo pase bacán. Jornada de día martes 2 de junio. Vamos con todos.

0: buenísimo. Ahí para bailar, para mover, moverse un poquito, sí, esta mañana bastante, bastante. Está ladito, chiquillo. Así que bueno, vamos, comunícate, envía tu audio, pasa ya por el WhatsApp, el más interactivo, dale.
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0: ¿Qué tenemos por acá? Dice, un saludito para Ian. Ahí está La Rosa y Matías. Ahí también, ahí están los chiquillos. Vamos camino al colegio con todo el ánimo. Un abrazo de oso congelado. Que lo pasen bonito entonces. Disfruten esta jornada. Vaya abrigadito igual, pero disfruten. Hacerlo bien. Queda poquito ya para las vacaciones, no queda nada. Sí, no queda nada de nada. Tenemos más WhatsAppín, tenemos más. Hola, hola, hola, hola.
2: Hola, Chechín Chechón, buen día. Buen día, vía adicto. Información, O'Higgins, Yungay, accidente de tránsito, para que tengan precauciones. Buen día.
0: Muchas gracias por la información, compita. Le mando un abrazo, pero vemos que no sea nada de gravedad. Nos quedamos con Prince Royce junto a Paloma Mami. Esto es Morfina.

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1: 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Hacemos una pequeña pausa comercial y ya volvemos.
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1: Habilitadísimo el WhatsApp. Así es, comunícate, envía tu audio. Sí, póngale talento, póngale color ahí. Sí, ya pasó lo peor, ya pasó el lunes. Revisamos el WhatsApp. Y atención, porque también ya subimos la fotito. Sí, vaya inmediatamente al Instagram, arroba BitFM Chile.
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3: Hola Radio Bit, ¿cómo estás? Soy Natalia. Le quiero enviar un saludito a la Melissa, a la Valeria. Y eso. Upa, upa, arriba, arriba la Radio Bit. Te mueve todo el rato, perrito. ¡Vitamina! Abrazo de Mini y Pato Donald.
1: Saluditos. Tenemos más. Hola.
4: Hola, Radio Bit. Acá estamos con mi hermano Facundo, con mi mamá y conmigo. Me llamo Agustín y quiero mandarle un saludo a mi familia y a mi familia. Quiero pedir la canción Ponte Loquita y Upa Upa Arriba Arriba la Radio Bit. Un rato, perrito, vitamina. Arzo de pan.
1: Eso, y saluditos. Hola, hola.
5: Buenos días, Chechito. Buenos días, Pantuflita. Aviso de utilidad pública. Cuénteme. Hay un accidente ahí, adivina dónde. En el Falabella, compadre, dos vehículos. Está bombero en el lugar, compadre. Así que subiendo por ¿cuál se llama? Por O'Higgins hacia arriba, está bloqueado el paso. Ya, por si acaso. Vale, gracias.
1: Gracias, compita, por la información. Un abrazo grande. Chiquillo, recuerde, precaución, evíteme transitar por ese sector. Hola.
6: Hola, soy Leonor. Quiero pedir un saludito a mi mamá, a mi papá, a mi hermano y mi hermana. Quiero pedir la canción que no es K-pop. Y chao, la Radio Vita mueve todo el rato, perrito. ¡Vita, nena! Abrazo de Stitch.
1: Eso, muy bien. Abrazo de Stitch. Le mando saluditos. Espera, aquí viene. Ahí. Ahora sí, hola.
7: Hola Radio Bit. Soy Joaquín y quiero pedir la canción. Soy... ¿Qué?
8: Quiero ser libre.
7: Quiero ser libre en la noche.
8: De la noche,
7: o sea. Y quiero mandar un saludo a mi abuelita Vichy y a mi abuelita Abu. Y la Radio Vita mueve todo el rato, perrito. ¡Vitamina! Abrazo de Guachihuahua con gel. Abrazo de Guachihuahua.
1: Eso, bien. Saludos y gracias por la conexión. Comunícate, envía tu audio si pasa por el WhatsApp. El más interactivo.
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10: Buena los cabros. Buen día aquí, Panchito, desaparecido hace un tiempo. Tenía un trabajo que no me dejaba tiempo, al cual voy a firmar mi finiquito. Así que, consejo, no le traje nunca a Ignacio Salinas. aquí voy con mi esposa, Liliana, y mi hijo Patrick, rumbo a Quintero a firmar un finiquito y volvemos millonario, papi. Abrazo de... ¡Ay, papi!
1: Cumplí tanto tiempo, mire, y ahora... Claro, ahora renuncié para volver a la radio, ¿ah? Qué bueno. Por ese lado, bueno. Un abrazo grande, compita. Páselo bacán. A la vuelta, revisamos más saluditos.

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1: 98.7 para todo el Valle de Aconcagua, junto de DJ Pantufla, junto a Juanito, viene ingresando. ¿Cómo está, compita? Aprovecho y saluda al tiro nomás. ¿Cómo le va? ¿Todo bien? Póngase cómodo, ahí está. Pasa el casillero. Listo, ya está equipo completo. Trae el pancito para el desayuno soñado. Así que vamos con todo. De chiquillos, comunícate, envía tu audio. Si pasa por el WhatsApp más interactivo, vamos. Hola, hola, hola, hola, dice acá. Hola, amigos de la radio Pito, vamos en el furgón de la tía Loli. Queremos escuchar tu pico quieta. Chaito, Sofía, abrazo de furgón escolar. Chaito, que les vaya muy bien. ¿Cuándo salen de vacaciones, chiquillos? Ahí pueden comentarme, ¿ya? Sí. Tenemos más por acá. Hola, hola.
2: Buena, buena. Era un poquito más abajo del inicio de acá en los Andes. Acaba de chocar un colectivo con un auto particular. Recién no así. Así que a lo mejor ya se va a empezar a formar la fila también hacia los Andes, por si acaso.
1: Gracias por la información, gracias por la información. Esperemos que no sea nada de gravedad. Saluditos. Hola.
3: Hola, Radio VIP. Soy Anabel y le quiero mandar un saludito a mi mamá porque ayer cumplió 33 años. A mi papá y a mí porque estamos atrasados. A mi hermanita que se acaba de despertar. Y eso, upa, upa, arriba, arriba, la radio viene todo el rato, perrito. ¡Vitamina! Y quiero la canción Toma mi mano de Lina Vallejos. Y eso, abrazo de Lina Trazada.
1: Saluditos, saluditos, gracias por la conexión.
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1: Tenemos más, claro, hola.
4: Hola, Radio VIP. Soy Agata y le quiero mandar un saludito a mi mamá, a mi hermana y a mi hermana y a mi papá. Y mi hermana va en el puente Conquisto. Y mi hermano va a la Universidad de Salud. Que Radio Vitamina había de oso congelado caminando.
1: Eso bien, saluditos. ¿Quién más por acá? Dice, hola Radio Vito, soy la Gaby. Quisiera mandar un saludito a mi papá Fernando, mi prima Eli, que va con nosotros, por supuesto. Ahí me iban a poner la canción Polypoker de Martin White, por favor. Upa, upa, arriba, arriba, Radio Vito, te mueve todo el rato, perrito. Vitamina, abrazo de hormiga, bien. Por acá, hola, buenos días, quisiera mandar un saludito a mi hermana Katy, que hoy está de cumpleaños. Espero que disfrute mucho, saludos y abrazos de oso. Saludos, cariños para la Katy, que está de cumpleaños. ¿Qué más por acá? ¿Qué más por acá tenemos más? Dice... aquí. Hola, buenos días. Quiero mandar un saludito a la Gaby, a mi tío Fernando. Quiero que pongan la canción Polypoker, Martin White. Ahí está. Muy bien. Abrazo de ratón congelado. Viste, voy todo el rato, perrito, vitamina. Por acá, ¿qué más? ¿Qué más por acá? A ver. Hola, hola, hola, hola.
5: Hola, Radio Beat. Aquí vamos con mi hermana y mi mamá al colegio.
6: Hola.
7: Hola.
5: Un abrazo de la Bun congelado.
1: Eso, bien.
8: Radio Beat, tengo un chiste. Había un niño que llamaba Tarea, pero ya dijo, Tarea fue a la calle y Tarea se fue. ¡Ah!
1: ¡Ah! ¿Quién más por acá? Gracias por el mensaje. Salimos el 18 de junio. O sea, sería el jueves 18 de junio, salen de vacaciones. No queda nada, pues chiquillos. No queda nada, no queda nada. ¿Qué más por acá? Tenemos más. Hola.
9: Hola, Radio Beat. ¿Cómo están? Soy Agustina. Soy del colegio.
10: Saludos.
9: Saludos para todos. Que la canción Rompe, Rompe. Ponte, ponte. A ti, Vitamina. A beso de Zootopia.
1: Saluditos.
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1: 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Tenemos más WhatsApp y lo revisamos inmediatamente. Comunícate, envía tu audio con confianza, ¿cierto? No tenga miedo, de vergüenza. Si no sale perfecto, no importa. No importa. Mientras te escuche bien, estamos ready. ¿Ya? Ideal, no más de 20 segunditos, chiquillos, así alcanzan a salir todo rapidito. ¿Ya? Tenemos más. Hola, hola.
2: Hola Radio Beat, soy Joaquín y le quiero mandar un saludo a mi mamá, a mi papá, a mi hermano y a toda mi familia y a todos segundo básico del Colegio José Agustín Gómez y un abrazo grande al Agustín que está de cumpleaños. Upa, upa, arriba, arriba, la Radio Beat te mueve todo el rato, perrito, vitamina, abrazo de osito bebé. Y quiero pedir la canción La Sin Sentimientos. Upa, upa, arriba, arriba, la radio y te mueve todo el rato, perrito. ¡Vitamina! Abrazo de osito bebé, ya sé que lo dije, pero lo repito.
1: Muy bien, pues, ay, qué confirmado ahí. ¿Qué más por acá tenemos más en la conexión? Hola, hola, hola.
3: Hola, hola Radio Beat, acá desde la diálisis del Valle San Felipe. Queremos mandar un saludo a todos nuestros pacientes que en este momento se encuentran acá conectados. Upa, upa, Radio Beat, te mueve todo el día. Abrazo de pingüino.
1: Uy, qué buena, abrazo de pingüino. No se pierdan, no se pierdan. Saludos a toda la gente que está ahí en diálisis a esta hora desde muy tempranito, ahí en San Felipe. Sí, que lo pasen genial, ¿ah? Sí, dentro de todo, claro, sabemos estar conectados, pero vamos con todos, chiquillos, vamos que se puede. Ay, bueno, pueden conversar un ratito ahí, ¿cierto? Sí. Saluditos, saluditos, cariños. Hola.
4: Hola, Radio Beat, yo soy la Emi, quisiera mandarle los saluditos a mi mamá, a mi papá, a mi hermana, a mi mejor amiga, y eso, Radio Beat. También quisiera pedir la canción de Polly Pocket de Cat Eyes, o si no, Pinocho de Iron Fire. Y eso, Radio Beat. Upa, upa, arriba, arriba, la Radio Beat te mueve todo el rato, perrito, vitamina, abrazo de oso congelado, y yo salgo el 19 de junio.
1: 19 de junio, o sea, día viernes, sale de vacaciones. Gracias por la información. Entonces, entre 18 y 19, ¿ya? También usted coménteme, viadicto, viadicta, ¿cuándo sale de vacaciones? Coméntenos. Los papitos también, si es que tienen por ahí vacaciones, también comenten, claro. Acá ya nos llegan también imágenes. Accidente, también está bomberos, ya, esto es frente a... frente al todo, tú, ¿cierto? Todo ese sector, ahí... El Alameda O'Higgins está cerrado el tránsito, chiquillos, para que tome alguna ruta alternativa. Puede ser 5 de abril en caso de... ¿Ya? Muy bien. Gracias por la información, compita. Nos quedamos con buenos sonidos.

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1: Muy bien, Pantuflita, tenemos más WhatsApp, lo revisamos inmediatamente. Vamos, más 569, anótelo. Si uno lo tiene, anótelo. ¿Ya? Ya, más 569-566-2296. Ya, fácil. Anótelo, guárdelo. También hacemos concursos, estar sin tenernos en la radio. Sí, justo nos pilló de casualidad. Bueno, sí, lo vamos a pasar bien aquí, ¿ya? Claro. Tenemos WhatsApp. Hola, hola, hola, hola.
2: Buenos días, Chachito DJ Pantufla. Chachito, ahí quería pedir un saludo especial para mi hija mayor, Emilia, que hoy día está de cumpleaños, cumple 13 añitos. Vamos de camino al colegio, atrasado, pero se aguanta por el cumpleaños. Así que un saludo a ella por sus 13 añitos y te pido una canción del Kid Voodoo, cualquiera del Kid Voodoo que es fanática número uno. Saludos, Chachito y DJ Pantufla. Buen día, cuidarse.
1: Igual, compita, hoy nos animamos al saludo de cumpleaños. Así que lo pasen increíble, disfruten. Imagina si una docecita, alguna cosita a la tarde, así que no es malo, ¿ah? Claro. Hola, hola.
3: Hola, hola, Radio Biz. Yo soy Ignacia y le quiero mandar un saludito a mi mamá, a mi papá, que me estoy escuchando por la radio, a mi hermano, el primero básico del colegio Greenland. Y le quiero pedir la canción Shiny. Y quiero que me la ponga el mejor DJ Pantuflex. Y upa, upa, arriba, arriba, la radio, viste, todo el rato, perrito, vitamina. Abrazo de Six Seven congelado.
1: Eso, saludito, Six Seven. ¿Qué más por acá tenemos más? Hola, hola.
4: Oye, Chichito, el 5 de abril está tapado con auto, por si acaso. Para que tampoco se metan por aquí.
1: Ve, me imagino que es como, si uno ya va por el sector, es como la vía más rápida que tiene. Y otra opción sería Freire, ¿cierto? Claro, no hay muchas opciones por ahí, pero 5 de abril es una, ¿ya? Tenemos más. Hola.
5: Don Chechito, le tengo un melón y melame.
1: ¡Oh, mi bonita! Usted sabe, si es muy cargado, tiro después de la 8. Ah, claro. Tenemos más. Hola, hola.
6: Hola,

0: radio de un radio primero básico B.
1: La radio Víctor.
0: Y queremos pedir solo pop.
2: La radio Víctor 9 todo el rato, perrito. Vitamina. Abrazo de. Ginu. Sí.
3: Saludito, chiquillo, ¿eh? Va a ser bonito. Hola.
4: Hola, muy buenas, buenas, chichun, chichun, chichun. Soy la Trinidad y le quiero mandar un gran saludo a mi papá, a mi mamá, a mi hermana y a mi perrita Lalia y al tío Antonio, que lo quiero mucho. Chao, la radio, vítame todo el rato, perrito. Upo, para arriba, arriba, vítame todo el rato, perrito, vitamina. Mi perrita Lalia le manda todo un saludo a San Felipe y ella te dice,
3: Oye, grande la perrita Lalia, sí, hace muchos años ya, sí. Saludos a Lía, ahí está. ¿Qué más por acá ahora?
5: Hola, hola Radio Vi, ¿cómo están? Por aquí habla la Cote. Voy con la Amanda al colegio, pero vamos más que atrasada. No, vamos a llegar tarde. Hoy día no cumplimos con la tarea. Pucha, quería.
6: Pegada a mi almohada, pues yo estaba pegada a mi almohada.
5: Sí, se pegó a la almohada y la mamá también. Quería mandarle un saludo a la tía, a la amiga Cintia, que todos los días lo escucha y espera que siempre que le mando un saludo no se lo mando. Y al morito, así que eso, mi sobrino. La radio Vi te mueve todo el rato, perrito.
7: Vitamina, y también quiero pedir una canción que se llama. Ay, ¿cómo se llama la canción? Ya, mándalo nomás.
3: Ya, no importa.
7: Gabriela se llama la canción.
3: Ah, ya, perfecto, muy bien. Se acordó, se acordó. Hola.
8: Hola, radio Vi. Estoy muy bien. Pronto será el día del papá. Y el día del cumpleaños de mi hermano. Abrazos a Capi.
3: Y ojalá que sea un gran día el papá este que viene. Sí, pongámosle color, chiquillo, de tiempo en tiempo. Y los regalos del cyber, incluyelo al tiro, por lo menos, ¿ya? Un raizado más WhatsApp, pero a la vuelta. Ya nos quedamos con Kid Voodoo, esto es Instinto.

0: Tenemos más WhatsApp, por supuesto, lo revisamos inmediatamente. Pantuflita, por favor, vamos.
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2: Hola, Radio Beat. Quiero mandarle un saludo a mi prima que está de cumpleaños, que la amo mucho. Y quiero pedir la canción de Milo J. Abrazo de un pingüino caliente.
0: ¿Bien? Sí, porque anda pasando frío, ¿para qué? Está bien, saluditos, hola.
3: Soy el Emiliano y le quiero mandar un saludo a todo el tercero básico del Colegio José Agustín Gómez. Pongo más atrasado que no sé qué. Chao, Radio Beat. La Radio Beat te mueve todo el rato, perrito. ¡Vitamina!
0: Aplique siempre vitamina, por supuesto, comunícate, envíe tu audio, pasa por el WhatsApp, no olvides pasar también por la red social. Sí, tenemos Facebook e Instagram para que dejes tu corazón y su comentario.
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4: Hola David, soy Emilia y voy camino a la escuela. Quiero mandar un saludito a mi mamá y al colegio porque teníamos actividades del zapato cambiado y la calceta cambiada. Yo, Radio Beat, la Radio Beat te mueve todo el rato, perrito, vitamina, abrazo de oso congelado.
0: Buenísimo.
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6: Buenos días, Radio Beat.
0: Buenos días, compita. ¿Cómo amaneció? 8 de la mañana con 5 minutitos. Miren, ¿ah? ¿Qué le parece, pantuflita? Vamos con más, tenemos más. Hola, hola, hola.
7: Buenos días, Chichito, aquí en la Ecua. Como siempre, todos los días, reportándose, fiel a la radio, saliendo a su trabajito. A ver qué hay hoy día, Chichito. Que Dios me los cuide y me los guarde para todos esos conductores, igual como uno, que sale y no sabe si vamos a llegar a la casa con vida o no sin vida. Con fe nomás que todo pasa. Dios es grande, nos quiere a todos, así que una musiquita como para alegrar la mañana. Una vez pirómano, cualquiera que le guste. Ahí nos vemos, la radio que te mueve, perrito. Y un abrazo de chancho con destemper.
0: Un abrazo, compita. Qué optimista su abrazo. Sí, ¿cierto? Le mando un abrazo, compadre.

0: Voy al colegio con mi mamá, soy Mateo, vamos muy atrasados. Yo quiero que me ponga la canción Thriller Michael Jackson. Un saludo para mi yayita y para mi tata. Chao, que te ve todo el rato, perrito. ¡Vitamina! ¡Abrazo de oso congelado!
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2: ¿Qué cálculo pantuflita? Justito. Justito, justito, justito. Sí. A la vuelta revisamos más WhatsApping, ya si no los borre. Claro, tenemos que ir a la pausa, usted sabe cómo es esto, ¿eh? 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Hacemos una pequeña pausa y ya volvemos. 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
1: Ya, pantuflita. Tenemos, por supuesto, WhatsApp. Ya, ordénese. Estábamos tomando desayuno, chiquillos, así que... Volvamos todo al puesto de trabajo, por favor. Con buena canción de New Kids on the Block, con Step by Step. Ah, buena canción. Buena. Sí, vamos con el WhatsApp más interactivo, dale.
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1: Ya, vamos con más saluditos. Envía tu audio, si participas en el programa, envía tu WhatsApp. Ideal que sea por audio. Igual nos puede escribir en caso de emergencia nomás, ¿ya? Claro. No, igual puede escribir, pero lo ideal es que salga su voz al aire. Claro, igual puede escribir. Pero no recomendaba mucho escribir. Hola.
3: Buenos días, Chichito. Ahora sí, ¿cómo corresponde? ¿Cómo está, compadre? Buenos días. Ya estamos día martes. ¿Cómo avanza la semana? Que tenga buen día, Pantuflita. Que tenga buen día, Juanito, compadre. Y todos los que están escuchando la radio. Ahora ya está un poquito más despejada la situación. Así que, napo, compadre, que tengan un buen martes. Que les vaya súper bien a todos, compita. Oiga, y si se puede colocar... Orión, compadre, que no lo he escuchado hace ratito. Por favor, gracias. Abrazos de Hot Wheels. Hoy día de la película Guardianes de la Galaxia. Vale, compa, cuídense.
1: Muy bien, está modo Guardianes de la Galaxia. A mí, el guardián. Saludos, compita. Hola.
4: Buenos días. Quiero mandarle un saludo especial a mi hija que está de cumpleaños, a Isadora Maureira Torres. Un abrazo grande, mi niña. Cumple 4 años.
1: Cariños a Isadora, entonces. Que lo pase bonito, que disfrute este día. Está un poco helado, sí, pero la tardecita. Alguna oncecita rica puede ser, ¿o no? Y el fin de semana ahí nos lanzamos con todo. Claro. Muchos cariños. Que lo pasen bonito ahí en esta jornada. Y es que el colegio le cante el cumpleaños. Y el cumpleaños que le cante en el colegio. También. Tenemos más WhatsApp, vamos con más WhatsApp, hola.
5: Buena, Chuchito, buenos días, Cupita, muy buen día, ese pantufleque también, muy buen día a todo ese gran valle de la Concagua, ¿cómo están todos mis Cupitas, todos mis perrines? Por aquí reportándose su fiel amigo y auditor, Nelson Guido Carrasco, en una nueva jornadita, ya diría martes 2, Cupita, 7 grados la semana aquí, sector Palomar, y espera que salió buena en la foto el billete, Cupita. Usted se merece un billete en todo caso, mi perrino, ¿no? Cupita, el artista hollywoodense más grande del valle, así que cómo no va a tener un billete propio. Así que eso, Cupita. Y voy a mandar cortitos saludos para mi hermano, mi segundo hermano en la escala de los 4 hermanos, ¿ah? Que hoy día cambia folio, está de cumpleaños, 40 años cumple, así que no saquemos cálculo por los míos ya. La juventud la llevamos por dentro. Así que todos mis deseos para él, para su familia, que tenga un bonito día. A la tarde lo vamos a celebrar, así que con algo poco. Así que no, mi hermano, siempre orgulloso de todos mis hermanos, así que le vaya muy bien y muchas felicidades para él. Saludos también generales para todos, Cupita. Y pedir un temita, ¿tendrá algún mix de qué personaje, mi perrín? Si no, cualquiera de qué personaje que sea movida. Saludos para todos, cuídense. Y la radio viste, mueve todo el rato, perrito.
1: Muy bien, Cupita, le mando un abrazo grande. Está reportándose. Usted que era el mayor, dijo, ¿no? No, eso no recuerdo. Claro, pero el hermano más pequeño, ¿cierto? ¿No? O el segundo, creo que era, ¿cierto? Ya no recuerdo. No me acuerdo de todo, pero cumple 40. Sí. Lo que recuerdo que, claro, menor que Nelson. Un abrazo gigante, compita. Sí, páselo, mire, es motivo de celebración. Yo sé que es Marte y todo, pero igual puede hacer alguna cosita. ¿Cierto? Se puede. Total, yo creo que se puede. Sí, ¿por qué tanto color la moneda? Un tecito, aunque sea. Vamos a calentar la cuerpa porque está un poquito helado. Sí. El sonido de la noche. En la radio que te mueve.

0: Buen día, Chechito, ¿cómo está? Oiga, perrito, vi las fotos del Instagram y yo, como no conozco los billetes de 20 lucas, le doy las gracias por mostrármelos como son, perrín. Yo nunca he visto uno de esos billetes.
1: Qué bueno, compita, ¿ves? Siempre se aprende algo. Claro. Yo he visto solamente una vez uno. Nada más. Sí, una vez uno. Sí. Y está guardado.

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1: Ya, chiquillos, tenemos más WhatsApp y lo revisamos inmediatamente. Vamos.
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1: Listo, Patrulita, vamos. Hola, hola.
3: Muy buenos días, Chechín, Chechón. ¿Cómo estamos? Gustazo de saludarle este día martes. Quería mandar, como siempre, un gran saludo a toda mi familia, especialmente a mi nieto Santiago, que debe estar yendo al colegio ya. Un muy buen nieto que tengo, muy lindo, muy cariñoso, inteligente. Las tiene todas. Loquillo también. Chechín, Chechón, quería pedir algo, como siempre, de los 90. Puede ser algo de Merengue House. Y también recuerda, por supuesto, Maxi Eventos para tu fiesta. Solo contáctanos. Láser, humo bajo, como le gusta a Chechín Chechón. Música, animación y mucho más. Y la FMV te mueve todo el rato, perrito. Saludos.
1: Vale, compita, saluditos, saluditos. Ay, me gusta el humo bajo porque la emoción, ¿cierto? Como suspenso. Sí, aguante el humo bajo. Tenemos más por acá. Oh, me borró el mensaje, compita. ¿Cómo me hace eso? Puede venir usted. No lo borre, no lo borre. Hola, hola.
4: Oiga, compadre Chechito, ese billete que puso usted es chileno. Ah, porque aquí en el auto de moneditas y billetitos de lucas, no, pues eso no se conoce.
1: Pues si nunca tiene vuelto, pues. ¿Ah? ¿Cierto? Tenía redondeando a los pasajeros ahí. ¿Cierto? Claro. Hoy alguien para acá, una micro, por ejemplo, con 20 lucas. Oh, que te miran feo, ¿cierto? Si uno cuando va al cajero uno elige cómo viene, ¿cierto? Mira, yo creo que cuando uno va al cajero, por ejemplo, si saca 100 luquitas, debe ser más... Sí, pues mejor repartida la cosa. Por último, un billete de 5 que le metan entre medio. 5 luquitas, 100 billetitos, más chiquitito. ¿Cierto? Uno va al cajero y de repente, al tiro, te da los puros de 20. ¿Y después uno qué hace con ese dinero? Claro, hola.
3: Chechín, Chechón, y recuerda que le tengo el regalito de SP Venta y de Maxi Vento. Le tengo el regalito guardado para que lo retire. Saludos.
1: Yo quiero humo bajo ese día, ¿eh? Sí, gracias, Cupita. Me voy a demorar, Cupita, porque he estado, pero full. Sí. Tengo el. No, el auto en mantención también. Sí. Así que. Pero vamos que se puede. Hola.
5: Para nosotros los pobres, pillar un billete así es como pillar a Nelson Guido en la Alameda Chacabuco, sano y bueno.
1: Tiene que pillarlo justo cuando está recién llegando, como a las 8. Sí, como a las 8 de la tarde, tarde-noche ya, ¿cierto? Ahí lo pilla como justo. 8 y cuarto ya no, ya lo perdimos ya, Nelson. Tenemos más WhatsApp, por supuesto, comunícate más 569-566-2239-6. Hola.
6: Hola, hola, buenos días. Hoy siempre se repiten los mismos audios de los auditores. Un buen día para toda la gente de los Andes. Y aquí estamos esperando que el sol caliente. Chao, Chechín.
1: Chao, chao, pero intégrese también, pues es la idea. Claro, es que más o menos el horario en que la gente va a la peguita. Entonces, los auditores, ¿cierto? Van a la peguita, está ahora Nelson, siempre manda después de las 8. La amiga Anto aparece entre las 8 y media, pasadito, casi, claro. Sí, la amiga Lore aparece también como a esta hora. Luchito Salinas, hace rato que no aparece. Ah, sí, ingrato. ¿Qué más por acá? Hola.
4: Un billete de eso para uno, compadre, aquí en el colectivo es como que te salga carne en la empanada del chaparrero, bro. Lo no. mismo.
1: Pero la verdad, compito, ¿usted tiene vuelto para ese tipo de billete? Porque si no, invitamos a la gente a que le pague con 20 luquitas. ¿Eh? Sí. ¿Qué más por acá? ¿Qué más por acá? Tenemos más en la conexión. Hola, hola.
7: Chichito, vamos a hacer una nueva ley proclamada por Panchito como chofer Uber, taxi Uber. Próxima vieja que se suba con un billete de 10.000 o 20.000 se cuadra en sin vuelto. Porque no sean canallas a pagar una luca 200 con 20 lucas. Te ya hay todo el sencillo el remesto de la gente. Por inconsciente, castigar. Y lo otro, el billete de 20 lucas que están hablando, más raro que ver al J. Contreras normal y sanito. Ja, ja, ja. Ya, salud, compa, salud, salud.
1: Salud, compita, le mando un abrazo grande. Oye, ¿sabes qué? Sí, hay momentos en que ese billete te provoca problemas, sí, te descoloca. Es que cuando el monto que uno va a pagar es muy bajo, ¿cierto? Sobre las, bajo las 5 lucas, digamos, y te pagan con 20, claro que te... Sí, incomoda, claro, si son menos de lucas, imagínense, como que dan ganas, ¿sabes qué? Bájense nomás, ya, listo, ya. Otro día me paga. Yo le digo, claro, porque un billete muy... de alto valor, ¿cierto? Gracias, Pato Frida, fue el que hizo la foto, así que gracias, Pato Frida, por dejarme un billete de eso y no de lucas, ¿eh? Gracias. Sí, hola.
0: Ay, Cecito, los de los colectivos dicen, ah, que es difícil encontrar un billete así aquí, pero si les preguntáis, ¿para dónde? ¿Van para el centro? No, no voy para allá. Voy para la población, tampoco voy para allá. No van para ningún lado, así que ¿qué van a encontrar un billete así?
1: ¿Ve? Claro, sí. Pero todo pasa por el cajero. Si el cajero diese billete, claro, si el billero. Oh, el billero, ¿sabes qué? Algo tenía ese desayuno pantuflita. Ese queque, yo no sé. Tenemos más WhatsApp, hola.
6: Ay, chichito, que no reclamen tanto. Sí, acá en los Andes, todos los pasajeros pagan con billetes de 20.000 y hay vuelto para todos.
1: Ve, compita, sí. No, es que es verdad, pues sí, de repente incomoda, pero uno tiene que estar preparado para eso. Buscar la forma de tener siempre su monedita, su billetito. Yo ayer pagué el colectivo y el caballero me dijo, ¡ay, no tiene moneda! Y ya dije, yo dejé buscar, Saqué un chanchito, ¿ah? Lo rompí. No, sí tenía, sí tenía. Le dije, tómeme. ¡Ay, gracias! Me dijo que las monedas son, ¿ah? Escasas. Hola.
8: Hola, Chichín, ¿cómo estás? Aquí estamos recién levantándonos. Quería mandar un saludo a mi hermana Gloria, que está operadita de un pie, que está descansando igual, reposando. Quería mandarle un saludo a mi hermana Cecilia, que es profesora del Liceo Niña, para que le vaya muy bien esta semana. 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
1: Oh, he soñado eso, ¿ah? ¿Eh? Oh, salmo ya competencia de la gente. Mira, me tiene humo. Oh. Hola.
9: El billete de 20 lucas más raro que Maxi Eventos a tiro un evento regalo, oye. Baby. Ahí no más la dejo. Uno que promete el regalo, anda como la película de diciembre, el regalo prometido. Y no se auspicia.
1: No, si tengo que ir yo a buscarlo. Tengo que organizarme. Ya, chiquillos. Oye, tenemos más WhatsApp, así que no los borren. Ya, pero tenemos que ir a la música. Pausa, estamos ya, pero es la quemada ya, pero pasadísimo.

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2: Atención, atención a la vuelta, realizado más salud y que no los borren, ¿ya? 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Pausa y volvemos.
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1: Ya Pato Frita, 5 minutos nos separan de las 9 de la mañana. Vamos con más WhatsApp. Vamos, aquí quedamos. A ver dónde Pato Frita. Aquí ya. Hola, hola, hola, hola, hola. Electrónico tropical.
2: A mí me pasó hace un par de años cuando trabajaba en UEM, una señora me la topaba todos los días, todos los días. Y me pagaba, siempre tenía descuento y todo, pagaba 800 pesos, 1000 pesos, 1100, pero siempre con 20 lucas. Hasta que un día me calenté, cambié 20 lucas en moneda en el banco. Y el día que se me ocurrió llevarla, la llevaba en la guantera, le di todas las monedas de vuelta. Nunca más, para nunca más.
1: Oh, compita, bueno, nunca más subió la señora, nunca más le pagó con 20. Oh, y ve, no, si es gente que lo ocupa para puro sencillar nomás, ¿cierto? No, si uno igual de repente tiene. Es cosa de buscar o planificar, si es gente que no se planifica, esas cosas de la vida. ¿Cierto, Pantuflita? Claro, de repente uno tiene que tener algo de efectivo. Sí, y no solamente billetes de 20. Y cuando tiene pagos como más grandes, ahí tiene que ocuparlo, claro. Tenemos más WhatsApp, hola.
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1: Oh, compita, sería genial para mí, sería genial. Tenemos más WhatsApp, hola.
4: Hola, hola, hola, oye, lo pondría la mamá. Mamá, abrazo de Sonic.
1: Eso, saluditos, gracias por la conexión. Es el Mega Martes con todo, para tu Flex.
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1: Tenemos más, por supuesto, hola.
6: Mira, la verdad, Chichito, sí, sin broma, yo siempre tengo vuelto para el billete, en este caso, que es más alto, el de 20 mil pesos. Siempre tengo que tener vuelto, porque yo presto un servicio. Hay colegas que no, porque ellos no tienen vuelto y mucha gente reclama por eso. Pero yo, en el caso mío, siempre trato de mantener sencillo. De repente, igual, hay gente que, no sé, pues eso te dice, te va subiendo al auto y te dice, oiga, tengo tanto, ¿tiene vuelto? Y uno dice, sí. Y hay otros que también tratan de hacer la del tío, que cuando llegan al destino te pasan el de 20 lucas. Entonces, no te dicen. Entonces, yo siempre tengo, gracias a Dios, compadre, tengo una caja chica, digamos, una cosa así. Así que eso.
1: Qué organizado, compita, muy bien. No, está bien, está bien. Igual que estás preparado para estas ocasiones. El tema es que si se repite 3-4 veces al día, ya es más complicado. ¿Cierto? Oye, había una. No sé si alguien vio el capítulo. Está hablando de algunos años atrás ya, sí. Sí, a lo mejor ni siquiera había pantalla plana en esa época. Había una del cuento del tío. Sí, el cuento del tío. En que llegaba un compita, ¿cierto? Bajaba de un taxi con un billete de 20 lucas. Llegaba a un negocio y decía, por favor, ¿me puede cambiar? Que mire, tengo el taxi esperando ahí. Por favor, le decía. Como una persona de urgía. ¿Cierto? Entonces le cambiaban el billete y se iba. Resulta que el billete era falso. En serio, el billete era falso y estaba, era cómplice con el taxista. Lo hacían en varios negocios. En varios negocios hacían esa chanchada. Yo lo vi en el cuento del tío. Gracias. Gracias, uno se molesta. ¿Verdad? Si lo vi, papá. Yo creo que alguien más lo vio. Alguien que me apaña acá en la segunda.

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1: Mega martes con todo en la radio que te mueve. Jornada de día martes, martes 2 de junio ya, pantuflito. Vamos llegando a la mitad del año ya. ¿Qué le parece? Claro. Pero bueno, vamos con todo. 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
1: ¿Qué tenemos por acá? Hola.
2: Ah, sí, pues lo que pasa es que igual cuando son dos veces ahí los amigos de la bomba de cena son los que salvan. Porque de repente igual, como decís tú, pues pasa, dos te pagan seguido. Sobre todo ahora como a fin de mes, como que te mandan con billetitos. Entonces, más o menos alto. Entonces, sí, pues ahí hay que tener igual. Pues, si tú vas viendo, vais enseñando en los negocios. No sé, pues ahí baile. Yo por lo menos tengo personas que me sencillan cuando quedo, digamos, con puro billete grande.
1: No, siempre que tenés sus luquitas sueltas por ahí, compi. No, en ese sentido soy bien precavido. Yo siempre tengo de... Sí. De hecho, tengo más de lucas que de... Que del billete grande, ¿ah? ¿Eh? Más de lucas. Aguante el billete de lucas, ¿eh? Te salvo un montón. Sí. Antes con una luca uno hacía maravillas. Hoy en día no tanto, pero... Vamos que se puede. Comunícate, sí, pasa por el WhatsApp más interactivo. Jornada de día martes, pantuflita ya. Qué bueno. Sí, compi. Hoy sí. A ver. Oh, a ver. Ah, ya. Tenemos el lunes 29 de junio. Ya, ahí está, feriado. Pedro y Pablo, ¿cierto? Ya. Ahí tenemos entonces un feriadito. Ah, fin de semana largo, o sea, fin de mes, chiquillo, nos lanzamos con cuáles. ¿Cierto? No es malo, no es malo. Ah, sí, sábado, domingo, lunes. Miren, qué bonito. ¿Qué vas por acá, hola, hola?
3: No, lo que siempre hago yo, que por ejemplo yo trabajo en este de aplicaciones, cuando no tengo sencillo, cero sencillo, así que a veces uno junta hasta 20, 30 luquitas en billetes de lucas y es sencillo, pero cuando no, la primera cuestión que le pregunto a la persona que va a pagar en efectivo si tiene sencillo, si está joven, tiene sencillo o tiene el monto justo, si me dicen que sí, listo, si no... Empiezo a buscar al tiro una bomba de encina donde cambiar generalmente los tíos de la childa aquí en Sorteresa los Andes. Un 7 igual que los del Aranco. Pero los sopáis tan pesados de la COPEC, como que les daba uña cambiar ahí un billete de 5 lucas por luquita. Y que no, hay que ser más buena onda. La viste mueve todo el rato, perrito.
1: Vale, cumplida. Hoy siempre que tener eso, es como. ¿Cierto? Por ejemplo, cuando uno compra en las máquinas, nunca eche billete grande. ¿Ya? Sí, hay máquinas que da bebida, galletas, de repente en varios lugares. Y no le eche billete grande. ¿Ya? Sí, porque si no se lo devuelve, no le da el vuelto, un cacho. A mí pasó en otra comuna, sí, en otra región incluso. No le eché tan grande el billete, pero igual, pues no me di a tirar el producto, se quedó atascado. Y el guardia me dice, no, es que tiene que llamar a ese número. Ya, y ahí le vuelven la plata, más sochón. Me dio vergüenza cobrar 800 pesos. ¿Verdad?
4: Oye, Chechito, pero diga la verdad, pues usted los billetes largos los entrega en la casa y de ahí cuando necesita va pidiendo da luquita, pues sí, esa es la verdad, todos sabemos. Saludos, perrito.
1: Saludos, perrito, les mando un abrazo. Sí, usted junta la moneda de 500, ¿ah? ¿Eh? ¿Ah? Sí, oye, todo esto, ¿sabes qué? Hablando de lo que decía acá nuestro amigo. Y las monedas están escasas también. Se da cuenta que los negocios también dice por ahí, los letreritos que hay por ahí, dice, se reciben monedas. Claro, ¿ah? Que no hay ya con qué dar vuelto. Antes usaba que uno daba el vuelto en dulce. No, ahora ya no sale así. Aparte que con lo cara que está la vida, ¿quién quiere un dulce de vuelto? ¿Cierto? Claro. Todas las monedas están en los chanchitos, pues, compita, en los chanchitos. Ahí están. Hola, hola, hola, hola.
5: Yo no tengo rabia en eso porque uno tiene que salir con suelto de su casa porque a veces los pasajeros salen con todos, con billetes de a 10, de a 20. Y uno como taxi tiene que tener siempre su cambio. Uno nunca tiene que salir con los justos de su casa porque a veces los pasajeros salen con todos, con billetes de a 10, de a 20. Y uno como taxi tiene que tener siempre su cambio.

0: 10 pesos y algo salía, no sé, por 4.80 y claro, pagaba uno con 500, pagaba con un billete de 500. Y le daban los 20 pesos, ay, no tengo moneda, ya, tome dos dulces, ¿cierto? Hoy en día los dulces eran entre en 100, cosas así, 2 en 100, o sea, entonces ya cuesta más dar el vuelto, antes era más fácil, era totalmente más fácil, claro.
1: Oye, Chechito, eso de las monedas, igual, pues mucha gente que aquí comenta que, por ejemplo, tú has vuelto de 500 pesos, una cosa así, y resulta que no... Dicen, ay, qué bueno para guardarla. La guardan, pues. Así que, mira, yo una vez, bueno, ahora no he podido, pero una vez pude juntar unas moneditas en una de esas casitas que te dan ahí en Multicasporto. Y junté 120 luquitas, compadre, en un mes más o menos en moneda de 500 que llegaron al auto.
0: Oye, buena. No, igual cuando puedo. Sí, cuando puedo ahorro harta moneda. Sí, sí, es verdad. También la voy cambiando porque siempre hay gente que necesita. Entonces yo cuando llego a 30, 40, 50 luquitas en moneda, ya como que la voy cambiando. Sí. Pero más que nada porque me las piden. Chiquito, ¿tiene moneda? Pero claro que tengo moneda. Lo que más tengo es moneda, de hecho. Billetes no, pero moneda sí, claro, sí.

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1: Y ahí les tengo un panorama para ver en la tele, ¿eh? ¿Ya? Sí. 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Pausa y volvemos.
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1: Muy bien, pantuflita, Juanito. Juanito, pantuflita, decir de nuevo. Juanito. Sí, oh, igual todavía está fresco, ¿no? Sí, está fresquito, chiquillos. Oye, atención, atención, atención. Acá tenía guardada la noticia. Atención, paren todo, por favor, porque hoy, pantuflita, ¿sí? Ya, lo espero, no hay problema, sí. Para eso estamos en vivo, no se preocupe. Usted me dice cuándo nomás. Ya, listo, vamos. Atención, atención, paren todo, porque hoy ya se están preparando las selecciones para el Mundial, ¿cierto? Y hoy juega Tim Payne. ¡Claro! Ese jugador que usted mejor no sabe, bueno. Un youtuber argentino, ¿cierto? Que buscó el peor equipo en el ranking FIFA, ¿cierto? Y era Nueva Zelanda. Entre Nueva Zelanda vio el jugador que tenía menos seguidores en Instagram como el más desconocido. Y es Tim Payne. El cual hoy en día Tim Payne está, pero... A ver, méteme el teléfono. Ese ya. Vamos a buscar a Tim Payne. ¿Cuánto se...? Tenía 4.015 seguidores, más o menos. ¿Ya? Y vamos a buscar acá a Tim Payne. ¿En cuánto va ahora? A ver... Mira, pongo la pura T. La pura T y sale Tim Payne. Ah, sí. Oh, se pasó, chiquillo. Oye, ¿cómo es algo que se viraliza y todo el mundo quiere seguir, ser parte de? 4.300.000 seguidores, ¿sabes? ¿Qué le parece? Oh, se pasó. De 4.000 seguidores a más de 4 millones de seguidores. Mira. Por ejemplo, aquí tengo casi 70 personas en común que siguen a Tim Payne. Uy, qué buena. Bueno, aguante Tim Payne, que juega, dice... Mira, atención. En la antesala del comienzo de la Copa del Mundo, todos los ojos puestos en la nueva estrella Tim Payne. Ahora, Tim Payne no puede desteñir, ¿eh? Sí. Yo creo que igual hay presión. Haití versus Nueva Zelanda. Se miden en un amistoso preparándose para el inicio del Mundial. ¿Cuándo? Hoy... Hoy martes, ¿no? O el... Sí, hoy ya. Martes 20:45 horas Uruguay, Argentina, ya. 19:45 hora de Chile. Ya juega Tim Payne. Claro. Bueno, ahí lo puede ver, por supuesto, por su plan premium más encima de Disney Plus. ¿Ah? Ya, así que ahí está. Haití, Nueva Zelanda. 19:45 horas. Ahí para que vea. Igual me gustaría ver el cuando salgan a la cancha y la gente a lo mejor ovacionando a Tim Payne. A ver, ¿sí? Ya, pero hoy juega ahí tu amigo Tim Payne. Buenísimo. Ojalá sea titular. Ojalá. ¿Ya? Si hace un golcito, mejor todo. Comunícate, por supuesto, vía tu WhatsApp. Más interactivo, más 569-566-2296. Totalmente en vivo. Es la vitamina. ¿Con quién nos quedamos, Pantu?

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2: 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Hacemos una pequeña pausa, ya volvemos.
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1: Muy bien, pantuflita. Tenemos más WhatsApp, por supuesto, lo revisamos. Envía tu audio, participa del programa. Ahora ya, dale.
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1: Ya, vamos con el WhatsApp y pantuflex. Hola, hola, hola.
3: ¡Pito! ¡Mi chupi! ¡Mi chupai! Iban a tomar oncecitos. ¡Qué rico! La once en la tarde, la oncecita, ¿no es cierto? Mi chupi compró el jamón y mi chupai el salame.
1: Así no vas con los parientes, ¿ah? ¿Eh? Sí. Saludos, compite. Gracias por su... Está finito, elegante. Para contarle la... cuando uno... va a conocer a los suegros. Ah, está buena esa. Oye, atención, chiquillos, porque hay que tener cuidado con la estafa hoy en día, ¿cierto? Ponga mucha atención con lo siguiente. Porque la firma de ciberseguridad Kaspersky, ¿ya?, alertó sobre una nueva modalidad de estafa que consiste en que las personas reciben paquetes anónimos que nunca compraron y para conocer el remitente se les pide escanear un código QR. Sin embargo, al realizar esta acción, o sea, escanear ese código QR, los delincuentes pueden robar datos personales y bancarios. Así que, por supuesto, a tener mucho, pero mucho cuidado. Si usted llega ahora, especialmente ahora del cyber y todo eso, ¿cierto? Si llega el tema es que a veces uno no sabe, pero cuando uno tiene la aplicación, lo que compró también le avisa que llegó la compra, ¿ya? Si aparece algún código QR, algo viene sin remitente, atento con eso. No escanee cualquier código QR en cualquier lado, chiquillos, porque, bueno, aquí en este caso puede ser estafa. Te pueden sacar todas las cositas que uno tiene ahí, ¿cierto? Lo cual no es nada, pero nada agradable, ¿ya? Totalmente, claro. Cuando uno le hackean alguna red social, es súper incómodo, te borran seguidores, publican cosas, le hablan a tu contacto, incluso pueden el mismo WhatsApp de repente también, así que a tener mucho, pero mucho cuidado, chiquillos, ¿ya? Mira acá, mira, aquí tomando matecito acá. ¿Cómo está el mate, ah? Qué buena, compi. El hombre del mate, saludito, un abrazo.
4: Perro, pero tú me dijiste que lo mandara después de ese horario que están los babies escuchando la radio. Yo cumplí con eso.
1: Por supuesto, pues, compita. Y los felicito, los felicito. De hecho, siga así, siga así. Siga así, compita. Sí. Aplique todo el talento nomás. Copa vacía. 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
2: 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Pausa, ya volvemos.
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1: Ya muy bien, Patoflita. Ahí sí, ya. Se lo había desconectado todo, perdón. Ya me fue un minutito nomás. Arreglamos todo. Ya, chiquillos, hoy comunícate, por supuesto, pasa por el WhatsApp más interactivo, más 569-566-22396. También te invitamos a que nos deje el corazoncito en el Instagram. Sí, @VitaFM Chile. A la vuelta estaremos.

0: No nos asuste, Chechito. Pensamos que le había dado una embolia o algo así, que no podía hablar.
1: No, pita. Un tema de cable, ¿no? ¿Eh?

0: ¿quién se la estaría haciendo? Ya. ¿Pantuflita o Juanito?
1: Ya, no sea así, compi. Oye, tengo que irnos ya, ¿va? Salió peores.

0: Buena, buena, Chechito. Te quiere poco, compa. Se tiró al tiro lo más grande. Ahí, personaje del de 20.000. ¿Valdrá tanto usted, compa, o no? ¿Qué dice la gente?
1: No, estamos caros para 500 pesos, ¿ah? Sí. Son desvaloradas. Tenemos más WhatsApp.
2: También recuerde que con paciencia y saliva, el elefante se chifló a la hormiga.
3: Pobre Juanito, pobre Juanito.

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1: Mega Martes con todo de la radio que te mueve. Revisamos el Instagram arroba Beat FM Chile que tenemos por acá. ¡Vamos! Llama a tu blita. Ya, ahí sí, ya. Tenemos por acá Chica Electrónica, dice, buenos días, no sé qué onda en el internet, ¿lo puede escuchar online? Bueno, vamos a revisarlo, no hay problema, lo vamos a revisar, ¿ya? A ver, voy a revisarlo al toque yo, a ver. Voy a ingresar acá, a la aplicación, a ver. Ahí está. A ver. No me lleguen descuentos más del Cyber, ya no quiero gastar más plata, por favor. Vamos a probar esto, ¿ah? No tengo fe que va a funcionar, si no... Me van a retar. Sí. Ay, va, va, que me quedo. Me van a retar. Está funcionando. Está funcionando. Oh, qué buena, funcionó. De nuevo. Está funcionando. Ve.
2: Pero suenan.
1: No, suelo. Hoy nunca me he escuchado así. Vamos con el más congelado. Daga dice, buen día, chichito, que buena jornada para todos. Oye, si viene más falso que empanada rellena de carne, chapa, no sé, parece falso. No, ese es el billete que viene, el que viene. Sí, después de julio va a estar ya oficial. Por acá dice Jorge Rebeco, buenos días, compita, chichín, y Pantuflex, saludos y un abrazo bien aguatonado, compita. Muy bien. Por acá, Kenita Tapi dice, buena foto, chichito, espero que tengas un gran martes bendecido. Muchas gracias. Igual estoy de acuerdo que billete 20 lucas fue mucho, Pantuflita. Usted la hizo, así exagero. Pero gracias por dejarnos bien siempre ahí. Claro, como lo mejor, En comparación a qué, a nada, Gracias a toda la gente que está dejando su corazón, su comentario en la red social y por supuesto también saludamos a los que dejan su corazoncito, como por ejemplo a Piri Sports, tenemos a Daniela Campos, Rosita Araya, Juan Ramírez Berríos, Ignacio Alejandro, Ari Vega Ramos, Nicolás Matías, Jimmy Hernández, Tefito Torres, Arigato Sushi, Nuria Montenegro, Diego Guerra, Poli Moreno Use, por acá también Claudio Arancilla, Valentina, Francesco Licontador, por acá Ana Valesca, Marcelo Andrés, Juan Gornaz, te va por acá, Sabores del Carrizo, Luis Matías Molina, Pablo Ignacio Soledad Campos, Nelson Guido Carrasco, Marcela Olivares, Jorge R.B., Conquista Arancibia, Kenita Tapia, Carolina Varas, Leli Contreras, Arisa Gredo, Jaime Andrés, Gigi Andrés Salinas, Anaí Bastías, llámame a Carolina, por acá Ana Vilemus, Katy Caris Muñoz, Sebastián Andrés, buena compita, Matías Pizarro, Belleza Integrada Concagua, Fernando Alfaro, Cristina Valdivia, Carita Soto, en el Instagram, arroba BFM Chile.
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0: 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Se cuidan, un abrazo, hasta mañana. Chao, chao.
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0: Machín, 10 de la mañana con 43 minutos y arrancamos este episodio del programa totalmente en vivo y en directo, transmitiendo para todo el Valle de Aconcagua a través de la 98.7.
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0: A través de nuestras antenas, transmitiendo para el Valle de Aconcagua, chiquillos. Siempre motivados, siempre junto a Beat FM Chile y el mundo también conectados con nuestra señal online. Y arrancamos con buena música junto a Bob Sinclair. Bienvenidos, bienvenidas.

0: Pasamos la música de Katais con este Ponte Ponte en BTFM, la radio que te mueve. Tremendo, chiquillos. Ya, cabros, tenemos totalmente habilitado nuestro mensaje de audio, nuestro WhatsApp Beat, para que usted se reporte, nos mande el suyo, se comunique, se conecte a través del WhatsApp de la radio que te mueve. Es el +569 566 22 396. Ahí está, fácil, sencillo, para que usted se reporte y nos mande su mensajito de audio, nos comente cómo va la jornada en este día martes, ya 2 de junio, disfrutando de la programación que te mueve en este otoño Beat. Ya, muchachos, ahí está, habilitadísimo, repórtese, te escuchamos ahora ya.
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0: Así es fácil, cabros, usted se puede reportar, nos puede mandar ahí su mensajito de audio. Más de la música y nos quedamos con buena caída de carnet. Llega el grupo Five, esto se llama In The Get It Down, suena en Beat FM, vamos.

0: Sucker DJ, Gimple D con ahí la canción de Mi Bella Genio. ¿Ah? Y Five con If Ya Getting Down con Buena Caída de Carnet, chiquillos. Buenos exitazos para recordar. Invite FM, 10 de la mañana con 59 minutos. Usted se puede reportar y nos puede mandar ya su mensaje de audio.
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3: Buenos días, compadre Marquito.
0: Buenos días.
3: ¿Cómo está, compadre Marquito?
0: Muy bien, ¿y usted cómo está?
3: ¿Cómo están los tickets? ¿A qué hora llegan? ¿Cuándo los entregan? ¿Qué cuenta de bueno, compadre Marquito? ¿Se vienen los stickers, me imagino? Obvio. ¿Ya hasta cuándo me cuentea con los stickers? ¿Hasta cuándo?
0: Se viene lluvia de stickers.
3: ¿Cómo está, compadre? ¿Todo bien? Espero que tenga un buen martes, compita. Y sticker. Como dice el buloso. Yo digo sticker. Así que ahí estamos, compadre. Espero que tenga un buen martes. Cuídense mucho, compita. Que le vaya muy bien en los emprendimientos de hoy día o lo que tenga que hacer en el día. Y ahí estamos al aula, cualquier cosita. Y si se puede colocar un flow natural, compadre. Por favor, vale, gracias.
0: Vale, compadrito, muchas gracias por su mensajito de audio, por su buena onda. Ya estamos en junio ya. ¿Cuándo fue que? 2 de marzo, ¿cierto? Mira, 2 de marzo. A ver, mayo, abril, marzo. Claro, el día lunes 2 de marzo han pasado, ¿cuánto? Imagínate cuánto, abril, mayo, junio. 2 de marzo salió el audio de los stickers, ¿se acuerdan, no? Me acuerdo perfectamente, fue el primer programa de la nueva temporada, ¿cierto? Luego de las vacaciones. Y bueno, ya estamos en junio. Yo creo que ya perdí la esperanza. Así que, bueno, pero ¿Quién sabe? En algún momento. Oye, compita, muchas gracias por su mensaje de audio. ¿Quién más se suma, cabros? Usted lo puede mandar a través de nuestro WhatsApp Beat. Repórtese, tenemos totalmente habilitado nuestro WhatsApp. Mándelo ahora ya, más 569-566-22396. Repórtese ahora ya.
3: Por eso le hice hincapié hoy día a los stickers. Pues si fue el 2 de marzo, ahora estamos 2 de junio.
0: Estamos de cumplemes. Estamos de cumplemes hoy día, ¿no? Eso, Cupi. Ya, muy bien. ¿Qué más se suma? Solo mensaje de audio. Repórtese, te queremos escuchar en el WhatsApp de la radio que te mueve. Mándelo ahí a través de nuestro WhatsApp oficial. Más de la música y nos quedamos con, antes de la pausa, con Benja Valencia, con Sinaca, Paulo Londra, Zion, Sentimiento Mágico, suena en Beat.

0: hacemos la pausa. 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

0: escuchabas a Manuel Turizo con Javi con En Privado y luego Karol G y el Fercho con el Verano Rosa en Beat FM, la radio que te mueve a 11 de la mañana con 23 minutos. Totalmente en vivo, en directo, transmitiendo para todo el Valle de Aconcagua, Chile y el mundo, conectados a través de nuestra señal online.
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0: Así de fácil, chiquillos. Usted se puede reportar, nos puede mandar su mensajito de audio. ¿Cómo va, amigos de San Felipe, de Los Andes, de Calle Larga, de San Esteban, que nos escuchan en Caleta también? Así que de Panquehue le mandamos un gran saludo, amigos de Panquehue. Putaendo, Santa María, Catemu, Yay Yay. Buena, cabros, te mandamos un gran saludo para todos los que están siempre disfrutando de la programación que te mueve. Invitadísimos para que nos manden su mensaje de audio. Usted se puede reportar +569 566 22 396. Te queremos escuchar en el WhatsApp Beat.
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0: Tremendo recuerdo, muchachos. Stadium C con el Connected. Buena caída de carnet. Emite FM, la radio que te mueve. Vamos de inmediato con más de la conexión. Te queremos escuchar en el WhatsApp Beat. Vamos.
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2: ¿Cómo estamos, Marquito?
0: Oye, le echamos
2: de menos en la junta de
0: DJ
2: el domingo. ¿Qué le pasó? Se nos fue, Marquito, no le dio permiso.
0: Así no va a fue.
2: Saludos, Marquito, como siempre, mandarle un gran saludo a toda mi gente, a todos mis clientes de SP Ventas y de Maxi Eventos. 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Algo de los 90 por ahí, Marquito. Y la FMB te mueve todo el rato, perrito. Saludos.
0: Saludos, perrito. Muchas gracias. Sí, sí me invitaron los cabros. Bueno, la verdad es que los vi ahí bien motivados. Bien motivados, chiquillos. Oye, y bueno, acaba de sonar algo de los 90 con Stadium C Connected. ¿Quién más se suma? A ver, por acá tenemos el siguiente, amigo mío. Vamos con acá tenemos.
3: Hola, Marquito, ¿cómo estás?
0: Hola.
3: Oye, está bueno para formarte, mamón, ¿eh?
0: Sí, está bueno.
3: Y te doy un tema de Daniel Guerrero, Me Matas Corazón. Voy a ser bueno.
0: Daniel,
3: si es que no,
0: Guerrero.
3: No toca igual. Gracias, que te lleguen.
0: Buena, cupita. Buena. Daniel Guerrero. Le mando un gran abrazo, perrito. Muchas gracias. A ver, ¿qué más tenemos por acá? Dice... a ver. Ya, mira, aquí nos escriben, dice: hola, escuché en la radio y no recuerdo el dato de los bidones de agua a 1000 en San Felipe, parece que es. Si me ayudan con el dato. Oh, no he escuchado yo. Bidones de agua a Luca. ¿Alguien cacha el dato, no? Si alguien ahí no sé. Nos puede comentar. A ver, ¿qué más tenemos por acá? Solo mensaje de audio. Reportes ahora ya. Nuestro WhatsApp Beat, más 569-566-22396. Así es fácil, así es sencillo. Se reporta a través del WhatsApp de la radio que te mueve. Vamos.
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0: Ahí está, chiquillos. ¿Qué más se suma? Solo mensaje de audio. Vamos con la música junto a Calvin Harris. Temazo, cabros. Suena.

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1: Por supuesto que no se detiene junto a los beats imparables de Ozuna y Romeo Santos para el Farsante Remix. 12 con 18 en vivo, en directo. Sigues con este Beat Machine.

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0: La música de Bruno Mars en Beat FM, la radio que te mueve. Son ya las 12 del día con 50 minutos, chiquillos. Los invitamos a todos y a todas para que nos manden su mensajito de audio y se reporte. Usted está escuchando en San Felipe, en Santa María, en Calle Larga, en San Esteban. Le mandamos un gran saludo a nuestros amigos de Panquehue, que nos escuchan un montón también. Bueno, y para todos los que van viajando, por ejemplo, de San Felipe Yayay, Panquehue, Catemu. A todos nuestros amigos de la locomoción colectiva, que también nos escuchan caleta. Y amigos y amigas de los locales comerciales, del comercio, de emprendedores, siempre escuchando Beat FM. Sabemos que hay mucha gente que ahí está siempre con el parlante ahí a todo ritmo y escuchando la radio que te mueve. Le mandamos un gran saludo, toda esa buena gana, esa buena energía en este martes 2 de junio. Siempre con buenos beats para acompañarte durante todo el día. Bueno, usted nos puede mandar su mensaje de audio, se puede reportar a través del WhatsApp Beat.
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0: Súper fácil para que usted nos pueda pedir alguna canción, nos pueda mandar algún saludito, nos pueda sencillamente saludar, reportar ahí la sintonía de donde estén escuchando, chiquillos. Y también, bueno, es súper importante que lo tenga porque... Bueno, hay veces y ocasiones en que sirve bastante tener el WhatsApp de la radio, porque a veces nos llega alguna alerta de alguna situación en particular, y como esto es tan inmediato, ¿cierto? Sirve a la comunidad, ¿cierto? Como una disutería pública, a veces puede ser. Y lo otro, y no menos importante, y que pasa a menudo, por ejemplo, la semana pasada estuvimos con harto concurso, con harto regalo. Y básicamente para participar es por mensaje de audio. Entonces, si usted se topa con algún día que tengamos a veces de concurso con buenos premios, siempre nuestros anunciantes están con buenos premios. Bueno, ahí también tienen la posibilidad de tener ya registrado nuestro WhatsApp y eventualmente poder participar y, en el mejor de los casos, ganar. Así que esa es, chiquillos, anótelo, guárdelo. Más 569-566-22396. Ahí está, para que usted nos mande su mensajito de audio. Se reporta a esta hora en vivo y en directo. 12 del día con 52 minutos. Y el sonido llega junto a Ricky Martin, Los Ángeles Azules, Tini, de Iztapalapa. ¡Suena!

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1: Buena, Marquitos.
2: Buena.
1: ¿Cómo está el DJ Ninja, compita? ¿Cómo dice que le va? Oye, compita, ¿podría programar algo de Bomba Estéreo y del Conejo Malo?
2: Ah, mira.
1: Ojitos lindos. Eso, mi rey, que tengo buen turnito.
2: Buena, compita, muchas gracias, perrito, muchas gracias. Ya, ojitos lindos, ya lo sumamos ahí a la programación antes de la pausa. Para escucharlo. ¿Qué más se suma, chiquillos? Así de fácil, así de sencillo. La conexión a través de nuestro mensaje de audio. Un saludo, alguna canción. Bueno, así de fácil, cabros. En el WhatsApp Beat, repórtese usted también.
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0: Hacemos la pausa, muchachos, y hasta ahora nos acompaña Lady Gas, Jimena Trigo, siempre contigo. 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

0: horas con 21 minutos. Escuchaba la música de J Balvin junto a Ryan Castro, Tonto, y antes Sapmar con Abusadora. En Beat FM, la radio que te mueve. Ya, chiquillos, vamos con más de la conexión. Tu mensajito de audio en el WhatsApp Beat.
1: Bueno, Marquito.
0: Buena, buena.
1: Para vale, Rey.
0: Buena, Cupito. Vamos a escuchar de nuevo este mensaje. Se escuchó bajito al comienzo.
1: Bueno, Marquito. Ahí está. Manito, o sea que usted mira los Lion para aprender la tarde, por favor, mi Perry. Vale, vale, Rey.
0: Oye, hace rato que no escuchamos los Boom, puede ser, ¿ah? Claro que puede ser, Pupita. Vamos a buscar ahí algo de los Boom Lion. Ya, ahí vamos a buscar algo. Ya, ¿qué más? ¿Qué más se suma? Solo mensaje de audio, reportes a través de nuestro WhatsApp Beat. En vivo y en directo, vamos con el siguiente.
2: Buena, buena, compita, Marquito. Por acá Manuel reportándose, compita, desde San Esteban. Quería pedirte el temita Bendición de Pablito Chile con Arte Elegante, porfa, compita. Se pasó, que tenga buen programita.
0: Va acá, compita, muchas gracias, muchas gracias. Solo mensaje de audio. Repórtese usted también, te queremos escuchar en el WhatsApp Beat. Solo mensaje de audio, mándelo ahora ya.
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0: Así es fácil, así es sencillo. Tenemos ahí a los ya tenemos a los Boom Lion. Tenemos Pablo Chile también, que nos están pidiendo con Arte Elegante. ¿Y a quién más se suma? Solo mensaje de audio. Repórtese ahora ya. En vivo, en directo, acá en la radio que te mueve. Ah, mira, aquí está. Oh, esta está muy buena. Ya, atención, muchachos. Nos quedamos con esto. Boom Lion. Esto se llama Yo Te Esperaré. Suena en Beat.

0: Primero la música de Boom Lion, nos estaban pidiendo ahí un temite de Boom Lion. Eran buenos los cabros, le mandamos un gran saludo. Si están escuchando, no sé, la verdad, pero bien, Boom Lion, buenos temas. También varios eventos con los chiquillos, así que le mandamos un gran cariño, chiquillos. Boom Lion. Bueno, y luego esta también que la pidieron hace un ratito con Arte Elegante, Pablo Chile, Bendición. Invite FM a la radio que te mueve. Momento para la pausa, pero antes la conexión a través de nuestro WhatsApp Beat.
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2: Hola Marquito,
0: hola.
2: ¿Cómo estás?
0: Bien, ¿y tú?
2: Quiero pedir algo de Soda Stereo.
0: Mira,
2: a tu gusto. Acá se despide Susi, saludos.
0: Saludos Susi, muchas gracias, algo de Soda a mi gusto. Oye, a mí me gusta, bueno, me gustan varias. No sé si fanático, pero me gusta harto Soda Stereo. Pero si fuese así, ya como algo de mi gusto, del álbum Confort y Música para Volar, de ese medio unplugged, de ahí podemos sacar algo. De ese álbum, es muy bueno, muy bueno. Eso, amiga mía, aparte que suena muy bien. Siguiente, siguiente. A ver, por acá dice: hola Berrín, saludos para mi marido Jaime, que estamos trabajando un reggaetón old school, algo de J. Kinney el Maximan. Mira qué bueno, J. Kinney el Maximan. Y, mira, ahí están, full con leñita, ¿no? ¿No hay que ver? Veo ahí la piscina, veo leñita, ¿eh? Full trabajito. Bacán, chiquillos, le mandamos un gran abrazo, un gran saludo. Vamos a estar con algo de J. Kinney el Maximan también en el próximo bloque, algo de Soda Stereo también, que lo estaban pidiendo. En el próximo y último bloque, ya con toda la música para motivar y el sonido que ustedes también quieren escuchar. Así que esa es. Cabros, nos separamos por un instante breve, cortito, y luego estamos con mucho más acá en la radio que te mueve. No le cambies al dial.
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0: Buenísima, cabros. Fue tremendo. Un misil en mi placar, la versión Unplugged del álbum. Bueno, no sé si era tan Unplugged o no. Habían, yo había escuchado algo de que no era así como tan 100% Unplugged. De este álbum, Confort y Música para Volar, Soda Stereo, destacábamos este temón de temones. Y antes, otro de los clásicos, pero en este caso del perreo, que también lo estaban pidiendo, chiquillos, con Beso en la Boca de Jakin y el Maximan. Buena música, cabros, y los sonidos que tú quieres escuchar, sonidos que han pedido a través de nuestro mensaje de audio, cabros. 13 horas ya con 54 minutos, en vivo y en directo, disfrutando de la programación que te mueve. Ya, chiquillos, tiempo para la última canción de la tarde. Porque ya se viene JP, se viene Fabián Castro, DJ Vampiro, DJ Centro, todo el día programación de lujo. Atención, les tengo un dato, escúchelo bien, ya para que, escúchelo bien, para que después no diga que, ah, que Chechito, que aquí, que allá, ya, escúchelo bien. Hoy día le dije a Chechito, mañana, Chechito, yo se lo vi, ya para que, Chechito, podemos cambiar mañana, así que mañana jugamos las cambiaditas. Así es. Mañana cambiamos, así que va a estar temprano mañana. Si usted me escucha temprano, yo dijo el Marco, ya, temprano, 7 de la mañana, mañana estaremos con la vitamina. Y Chechito va a estar en este horario, ya, para que no se sorprenda, desde ya les digo, ya. No vaya a pensar que Chechito se cayó al litro, que, no, señores, ya. Mañana vamos a estar desde las 7 de la mañana y Chechito va a estar en este horario. Mañana ahí cambiamos el turno. Así que eso es, por cabros. Ya, última canción. Nos vamos. Queremos agradecer tremenda sintonía. Y nos despedimos con buena música, por cierto, para motivar con todo. Llega Omar Kurtz y Coco. Con esta nos vamos, chiquillos. Un gran abrazo. Que estén bacán. Se cuiden un montón. Y a seguir escuchando la radio que te mueve. Chau.
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0: 9.
1: Pero qué clásico te sajaste. Sacaste, eso era. Qué clásico te sacaste. Estaba pensando cuando estábamos sajando la aceituna anoche. 2 de la tarde, 10 minutos. Comenzamos una nueva edición más. El Tira Tu Beat, edición de día martes 2 de junio. Amigos y amigas, hasta las 16 horas estamos en vivo y en directo, acompañándote con buena música, información, entrevistas, copuchas, cagüines, concursos, todo lo necesario para estar bien activos en este día martes. Vale, iniciamos el programa mezclando sonidos que te mueven.
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0: Instagram.
1: Chile. Estamos totalmente en vivo y directo acá junto a la Domi y el Nico. Haciendo este programa, el Tira Tumbi, edición de día martes, ¿ah? Perreo la escuela, la vena, la radio. ¿Qué te mueve? ¡Sube!
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0: Damos nuestro WhatsApp para que envíe su mensaje de audio.
1: Queremos escuchar tu linda voz. +569 566 22 396.
0: Ese es nuestro WhatsApp para que se comunique, mande su mensaje de audio, diga qué quiere escuchar y bailar. Si quiere comunicar con la radio, también lo puede hacer. Nuestro WhatsApp habilitado, ¿vale? Y también nuestro Instagram.

0: Oye, ¿qué tema te sacaste, JP? Cualquier ser en mi corazón.
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0: Amigos y amigas, también, por supuesto, no olvidar que tenemos señal online, beatfm.cl.
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0: Estamos todo el día en vivo y en directo desde las 7 de la mañana hasta las 20 horas. Oh, ya. Me prendí.
3: Un saludo grande para todos los fans de Mar Azul.
0: ¿Eh? Mucho amor. ¿Te gusta Mar Azul, Nico, no? ¿Bailai o no? Sí,
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0: Te digo algo, Nico. Te lo voy a decir bien sincero. Voy a ser bien franco contigo. No te veo bailando a Mar Azul, ¿eh? Es que la verdad no veo a ningún hincha de la Católica bailando a Mar Azul. No me, ni a ti ni a mi jefe lo imagino bailando a Mar Azul. No creo. No me mientas, nada. No me mientas.
3: Y en tu alma ya
4: no. Un beat de Che Bahía. Y un saludo para los a todo forro.
0: Eso vale.
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0: Es como verte a ti bailando a Mar Azul. Es como ver al presidente Kast bailando a Mar Azul. No.

0: 2 de la tarde, 34 minutos, en vivo y en directo. Amigos y amigas, tenemos que separarnos. Estamos un poquito atrasados con la pausa. Saludar a nuestros auspiciadores y ya volvemos.
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0: Amigos y amigas, atención, ¿no? 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

0: la Monse.
1: ¿Quién me?
0: Mucha gente dirá, pero JP, ¿quién es la Monse? Y yo les voy a decir, la Monse es una de las artistas que está causando furor en las redes sociales. Hoy en día la música parte mucho por las redes sociales. Va muy de la mano del Instagram, del TikTok, de los virales, de los reels. Bueno, quien no cachan, la Monse es una cantautora de Los Andes, que hemos tenido el privilegio de tenerla acá en la radio, la hemos entrevistado, si no me equivoco, si mal no recuerdo, en dos o tres oportunidades. La primera de ellas fue a través de videollamada, porque estábamos en pandemia o saliendo de pandemia, en donde fuimos uno de los primeros medios en entrevistarla. Ella estaba recién partiendo con la música, estaba con sus primeros temas musicales. Y bueno, hoy en día la Monse es una de las cantantes que está llamando la atención a través de las redes, los virales. Tan así que la Monse sacó un temita hace muy poco, lo vamos a escuchar de fondo. Es un tema, déjeme decirle, con todo el respeto que tienen los demás artistas, por supuesto, para mí es uno de los mejores temas que he escuchado acá en la radio. Yo quiero que escuchen bien el tono de la música, la letra, la intención que tiene esta canción, y me van a entender de lo que estoy hablando. La vamos a escuchar y vamos a hablar de ella un ratito más, ¿vale? ¿Te parece? Esto se llama Ay Dime. La Monse y Riola en la radio, que te mueve.
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0: tiene un sonido único. Bueno, ¿por qué la estamos destacando? Porque la Monse, aparte de ya estar teloneando a grandes artistas que han llegado a nuestro país en su perfil indie, hizo esta canción con una base media chilota, como un vals chilote. Se escucha muy clarito el vals, el acordeón. La cosa es que la Monse ahora ya es reconocida a nivel nacional e internacional. Hizo una gira por España. Bueno, la Monse hizo esta canción y se ha hecho viral en TikTok. Lo están bailando muchos grupos folclóricos y están subiendo los videos a TikTok y todo eso. Cuento corto es que la Monse se emociona tanto, se emocionó a través de sus redes sociales, compartió un video donde estaba muy emocionada, ya que su canción estaba siendo bailada por muchísimos grupos folclóricos, sobre todo en el sur de nuestro país. A raíz de esto, Chilevisión hizo una nota sobre esto, sobre la canción y el fenómeno que está causando la canción de la Monse. Se llama Ay Dime, para que lo puedan buscar en YouTube. Es una canción hermosa, un sonido pero perfecto, que cautiva, bonita la canción. Ah, lo vamos a decir a los buen chilenos. La canción es muy buena, man. Es muy buena. Y está causando furor en TikTok y en las redes sociales. Y está confirmado que a la Monse la vamos a tener en los estudios de la radio la próxima semana. Ella obviamente no se olvida de nosotros, porque nosotros estuvimos ahí cuando ella inició su carrera musical y ya destacaba por su voz y por su música. Y ahora ya cautivando a gran parte del país con sus temas. Ay, dime, para que lo busquen en YouTube, es pero lindo el tema, rico, bacán escucharlo, ¿vale? Y lo vamos a tener acá a la Monse la próxima semana. Es pegajosa la canción. Acuérdense de mí. Le doy firmado, requete contra confirmado, que la canción Ay Dime va a estar en una próxima teleserie. Datos que le doy, datos que le doy. Acuérdense de mí, no. Datos que le doy, datos que le doy.
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0: Ay, qué bueno el tema.

YouTube, Spotify, Monse, ahí dime. 2 de la tarde, 58 minutos.

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y se casó Dua Lipa. Se casó Dua Lipa. ¿Quién habría sido el DJ de Dua Lipa? Bueno, si tú te vas a casar y necesitas DJ, obviamente aquí estamos disponibles para ti. Si te vas a casar, quizás vas a celebrar un bautizo, boda de oro, matrimonio, boda, separación, unión civil, lo que sea. Cumpleaños, vaya a celebrar el santo, fiesta, empresa, graduación de colegio, cuarto medio, octavo básico. Ya lo saben, ahí me escriben al WhatsApp. Me pueden escribir al Instagram, ya lo saben. También es bien fácil ubicarme. Atiendo de lunes a domingo de las 8 de la mañana hasta las 23 con 59 minutos.

0: Que cachín sigue. Taste Atlas destaca el churrasco italiano como uno de los sándwiches más emblemáticos del mundo. En particular destacó la versión preparada por la Fuente Alemana de Santiago, otorgándole una calificación de 4.2 estrellas. El sándwich churrasco italiano. ¡Qué rico! ¡Oh, yo amo! Un sándwich emblemático en todo el mundo. ¡Qué rico! Me da igual que el hambre, ¿eh?
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1: Amigos y amigas, atención, porque mañana vamos a hacer algo muy entretenido. Para que vayan pensando, relacionando, es sobre los grupos de WhatsApp del curso. ¿Ya? Se las voy a dejar ahí nomás. Mañana vamos a jugar, vamos a pasarlo bien, vamos a reír. Con responsabilidad, sí. Sin censura, con censura. Sin censura, sí. Ya, así que chiquillos, chiquillas, mañana en el programa del Tírate un Beat vamos a tener entrevista y además vamos a tener algo súper entretenido para desestresarnos, aliviarnos. Vamos a sacar una de carga emocional que yo estoy seguro que la gran mayoría de los padres, papito y mamita, cierto me refiero, sienten en su pecho, que quieren desahogarse, quieren decir algo y acá en la radio lo van a poder decir. Algo que tienen ahí en, ahí en la punta de la lengua o en la garganta atravesado así. Quieren puro decirlo, pero no pueden decir nada. Por respeto. Por acá en la radio lo va a poder decir. Así que tienen que estar atentos y atentas, ¿vale?
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1: 3:43, ya se nos viene Fayán Castro con A Toda Vida. Así que tienen que seguir en la sintonía, obvio, en la radio. ¿Qué te mueve?
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1: Porque la programación sigue prendísima a esta hora. Yeah, yeah. Un sin majón pitbull en la radio. ¿Qué te mueve?
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0: JP? ¿Cómo está, amigo mío? Habla el jardinero más crazy.
1: ¿Cómo estáis, JP?
0: Oye, JP, yo cuando empecé el programa, usted puso una canción de Mon Laferte. Dijo usted que hace una comedia. Yo ya tengo ya esa canción para la comedia, La separación del jardinero. Pero todavía sigue enamorado de la separación del jardinero. La separación del jardinero se va a llamar la comedia. ¿Ya? Ah, igual tema del amor. Mírame. Eso, pues. Ya, mi viejo, JP.
2: ¡Grande jardinero!

0: parecía la marciana ella.
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0: Amigos y amigas, mañana nos volvemos a escuchar a la misma hora, misma señal. Y con el desahogo. ¿Vale? Tengan buena tarde, ya soy de Fayán Castro. Me despido. Chabela, chao, pescado.

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2: Tremendo, señoras y señores. ¿Qué tal, amigos míos? Buena, buena, buena, buena, buena, buena, buena, buena, buena, buena, buena, buena, buena, buena. Buenas tardes, buenas tardes, buenas tardes. Bienvenidos a la Todo Beat. Comenzando el programazo en esta tarde de martes. Martes 2 de junio. Junio, junio, junio. La semana avanza, lento pero avanza. Día martes ya y, por supuesto, con toda la motivación aquí en el 98.7 en todo el Valle de Aconcagua. Transmitiendo en vivo y en directo para todo el Valle, por supuesto, y a través de nuestra señal online, aplicación y web. Todos bienvenidos a la Todo Beat. Claro, en vivo hasta las 6 de la tarde acá en la radio que te mueve. Iniciamos el programazo, ¿eh?, con la Villa.
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0: música de Catáis, ahí estaba Ponte Ponte.
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0: Tremendo, amigas y amigos, tarde de martes. Dentro de las noticias que se pueden destacar en esta tarde es que... ¿cacharon el fenómeno de Tim Payne? Usted mantuflita, ¿cachó? A Tim Payne ya lo sigue, ¿no? Tim Payne. Tim Payne es la revelación del año, por mano. Ya, para los que todavía no tienen ni idea quién remiércoles es Tim Payne, se la hago fácil y bonita. Hay un... el Scarso, ¿no? El Scarso es un... ¿cómo se llama? Un influencer argentino. Bueno, que hace ya bastante tiempo. Tiene como objetivo que tú sigas, hacer que la audiencia que este amigo tiene sigan a ciertos equipos o futbolistas que no son tan conocidos, ¿cachai? De hecho, el año pasado ya empezó a buscar equipos como, no sé, de países que no son tan futbolizados. Equipos de Madagascar, de un montón de lados. De un montón de lugares del mundo donde el fútbol no es tan competitivo y no tienen una liga tan, tan bacán, digamos, tan famosa como lo es en Europa, como lo es en Sudamérica. Bueno, básicamente el Scarso ahí le dice: oye, ¿qué tal si seguimos a tal persona, a tal jugador y toda la cosa? Y este compita tiene caleta de seguidores, obviamente, es de Argentina, pero en redes sociales la cosa se viraliza rápido. Hace un tiempo atrás, justamente este influencer argentino dijo: oye, ¿sabéis qué? Hay un compadre que juega en Nueva Zelanda, ¿ya? Y este compadre tenía 4.000 seguidores en su Instagram. Y el socio se llama Tim Payne. Ya, perfecto. Entonces él dijo: ya, ¿qué pasa si seguimos a Tim Payne y empezamos a apoyarlo y lo hacemos famoso? Al punto que, claro, que Nueva Zelanda clasifica para el mundial que se viene ahora en un par de días más. Y resulta que ahora hasta los más famosos de los famosos están siguiendo a Tim Payne. Y Chile no se ha quedado atrás. No, no, no. Bueno, ahora Tim Payne justamente tiene... ya aquí estoy en el Instagram de Tim Payne. Ingresé. Mira, ayer llevaba 4 millones de seguidores, hermano. Hoy día lleva 4 millones y medio de seguidores. Loco, es una locura, hermano. Bueno, dentro de los... bueno, hay caleta de conocidos míos, digamos. Conocidos míos que están siguiendo porque cacharon el tema y todo. Pero dentro de los famosos, así gente que usted como que conoce de las redes sociales o del espectáculo. Por ejemplo, lo empezó a seguir Pancho Melo. No sé, está Evelyn Matei. Está Drev Kila. El Nico Pino, el piloto de automovilismo. Está el Pinky CD, hermano. Un poco de ruido. Están los chicos de ahí de los parrilleros, parrilleros.cl. Loco, a ver, ¿quién más está aquí? ¿Algún famoso? Están todos siguiendo Tim Payne, hermano. Nico Nieva, Tinelli, Natalia Ducó, nuestra ministra del deporte, los chicos de Zapping, la última noticia, viejo, está toda la gente siguiendo a Tim Payne. O sea, todo porque un influencer argentino empezó a decir: oye, sigamos a Tim Payne, apoyémoslo. Y hermano, eso no es todo. Más rato, a las 19:45 horas, por ESPN se transmite el partido amistoso de Nueva Zelanda contra Haití. Adivina a quién están promocionando. A Tim Payne versus Haití, hermano. Loco, es una locura el tema con Tim Payne. 19:45 en ESPN, sin afán de que apague la radio, pero si quieres seguir a este tremendo futbolista que no tiene idea por qué se hizo famoso de la noche a la mañana, bueno, justamente esa es la explicación para los que no cachan. Si lo quieres seguir, ahí aplícale tal como suena, Tim, T-I-M, Tim Payne. ¿Ah? De hecho, ya hay hartos memes, las torres del Payne.

sandías de Payne, está la patada con Team Payne, hermano. Al punto de que ya su polola, por ejemplo, su polola también, uno empieza a seguir a Team Payne y sale la polola ahí. Empezó a hacerse famosa también, agradeciéndole a toda la gente. En fin, son de las cosas bonitas que tiene Sudamérica, porque finalmente este compita, el Scarso, ¿así se llama o no? Sí, algo así. Voy a tratar de buscar el influencer argentino, se me olvidó el nombre, el Scarso, algo así era. Bueno, este compadre, como les decía, hace rato también yo lo sigo y empezó ahora con el tema de Team Payne hace algunas semanas, y ahora es la locura porque en Miami va a jugar Nueva Zelanda en su primer partido, y este compadre va a ir para allá a conocerlo en persona y justamente a ver si le hace una entrevista. Qué loco, hermano, que una persona... No, el compita juega fútbol en Nueva Zelanda. Nadie sigue su equipo, a él nadie lo ve. No, él hace lo que hace nomás. Es futbolista en su país. Y ahora es un conocidísimo mundial, hermano. Pero a nivel global, para toda la gente, gracias a que nosotros acá en esta parte del mundo empezamos a arengar a Team Payne. Así que bueno, hay hartos memes también en medios nacionales, medios chilenos. Así que todo pasando con Team Payne. Si quiere ahí seguirlo, búsquelo, Team Payne. Y por supuesto, esperamos que Nueva Zelanda le vaya bien ahí con esta arenga que le estamos haciendo, ¿eh? Parte de lo que son informaciones en este día. Claro, acá encontré otra cosa digna de destacar, claro, en base a lo que les estaba comentando. En medios nacionales puedo ver ahora todas las info que hay. Futbolista de 32 años que tiene más seguidores que los All Blacks. De hecho, hasta la cuenta oficial de la FIFA ahora subió una foto de Team Payne, hermano. Hasta la FIFA ya empezó a seguir. Ay. Hay videos, hay memes, le están haciendo canciones. Catriel y Paco Moroso va a sacar una canción ahora. No pain, no gain. Y el hombre dijo, no, gracias por todo el apoyo. Disculpe mi español, dijo Team Payne, cuya pareja es de Costa Rica. Por eso ella también cacha todo el mote, ¿cachai? Es de Costa Rica, entonces entiende todo lo que argentinos y chilenos y latinos en realidad le están comentando. Nació en Auckland, ahí en Nueva Zelanda, justamente, el 94. Team Payne se formó en el Auckland City. Y nada, pues, estuvo en las categorías inferiores del Blackburn Rovers. Y ahora juega ahí, justamente, en el único club neozelandés que compite en la A-League, que es la máxima categoría del fútbol de Australia. Sus vecinos ahí, ¿eh? Así que bueno, agradecimientos de Team Payne en las redes sociales. Todo pasando, por si usted no comprendía el fenómeno, netamente fue eso, ¿eh? Influencers. Este influencer argentino, apoyado con otra gente, empezamos y así creció como la espuma, loco. Y ahora Team Payne es más famoso que Messi, que Neymar. Y ojalá que le vaya bien a Nueva Zelanda, si esa es la idea, ¿verdad? Ver a Team Payne y loco. Así que bueno, fenómeno underdog se llama esto cuando te sientes parte, como digamos, de querer hacer tener una buena acción sin esperar nada a cambio. Es decir, por ejemplo, hacer famoso a una persona o darle cariño a una persona, o lisa y llanamente entrar a un local donde no hay nadie, yo lo voy a apoyar. Ese fenómeno se llama underdog, está explicado. Y bueno, tremendo underdog que nos pegamos ahí con Team Payne, el hombre. Y ojalá, bueno, sabéis que ya se están vendiendo las camisetas de Team Payne, está la pata. Eso les quería comentar, algo de lo que se está hablando en estos días, ya a puertas de lo que es el Mundial de Norteamérica que se viene, ¿eh? Así que eso. Vamos con el sonido de Caliuchis, que está, muévelo, las 4:24.

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1: Amigas, amigos, 4 de la tarde con 26 minutos. Vamos a hablar ahora de la Roja. ¡Sí! No vamos al Mundial, pero igual hay amistosos que se vienen. Pero esta noticia, para variar, no es nada entretenida. Pero se las tengo que contar. Hoy día, la selección chilena de fútbol pidió que las autoridades españolas de la línea de la Concepción en la provincia de Cádiz, que permitan disputar el amistoso del 9 de julio. ¿Ante quién? Ante la República Democrática del Congo. Sin público, pero que se haga el partido. Resulta que se canceló debido al brote de ébola en ese país africano. ¿Cachai? Vamos a jugar en España contra los cumpitas del Congo. Pero en el Congo hay un brote de ébola. Entonces, ¿la Roja qué hizo? Oiga, ¿sabe qué? Juguemos nomás, pero sin que nos lleven público los del Congo. No, pues. ¿Imagináis un brote de ébola en España? No. Bueno. Estamos hablando con la Federación del Congo, dijo, con el agente ahí del partido y el dueño del estadio para jugarlo a puertas cerradas. Mañana tendremos novedades sobre eso, manifestó en un comunicado el gerente de selecciones de Chile, Felipe Correa. El alcalde del pueblito ahí de la línea de la Concepción, Juan Franco, dictó un decreto por el que no autoriza la celebración en el municipio del partido, alegando una cuestión de prudencia sanitaria. Obvio, yo fuera alcalde del pueblo también no quiero que se haga el partido. Obvio. Pero la Roja quiere jugar sin público. La selección del Congo jugará previamente otro partido en Europa como preparación ahí para el Mundial de Norteamérica. El Congo va a jugar mañana en Bélgica contra Dinamarca con 27.000 personas y ellos tienen todas las preocupaciones y las precauciones para ir al Mundial. No quieren tener un problema sanitario respecto a esto. Por lo tanto, quieren jugar contra Chile también el 9. Ahí está. La situación sanitaria en el Congo y la documentación que se ha aportado, que nos acaba de justificar que no existan riesgos de ningún tipo, obligaron a tomar la decisión de no autorizar la disputa del partido. Hermano, ¿por qué no llueve sobre mojado nosotros los chicos? De partida, ¿a quién se le ocurre jugar contra el Congo, loco? ¿Sabes qué? Con el Congo, por más. ¡Oh, elijamos un país! ¡Hay 250 países! Elijamos un país para jugar, ya el Congo. Brote de ébola. Y ahí tienen a su hinchada, que obviamente no los quieren para nada en España. Y ahí Chile está, pues, pidiendo jugar, pues. Hermano, todo mal con Chile, ¿eh? Todo mal. Pero bueno, parte de lo que es el fútbol, ¿eh? Así que bueno, vamos a ver qué pasa con aquello. Bueno, Chile, que no clasificó obviamente para el Mundial por tercera ocasión consecutiva, disputará antes un amistoso ante Portugal en Lisboa el 6 de junio, este sábado. Así que, bueno. Maripán ahí. No vayan a lesionar a Cristiano, ¿eh? Loco, no sé. No sé, hermano, ¿eh? Vamos a tener que hacernos un saumerio, ¿eh? Eso, pues. Chilito va a jugar con el Congo. No se sabe si van a autorizar el partido o no. Falta todavía para aquello. En espera del amistoso contra Portugal el sábado. Eso sería. Bueno. Aquí está el sonido de Amigo de Artista y Lauta. Puñaladas en la radio que te mueve. Por acá me dicen, muy Congo será, pero al menos va al Mundial. ¡Sí, bo! ¡Encima van al Mundial! Tienen ébola, pero van al Mundial. Qué mal, Chilito, hermano.

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0: J Balvin con Zion acá en la radio. ¿Qué te mueve, amigos míos?
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0: Muy bien, amigos míos, a reportarse el WhatsApp habilitado para que mandes tu mensaje de voz. Saludos, pide tu temazo y muévete con este A Todo Beat, por supuesto, en vivo.
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0: Ya, comentarles que Bizarrap se suma a Toy Story 5. El productor y artista argentino Bizarrap se incorpora al elenco de voces en español de Toy Story 5. Claro, va a interpretar un personaje que se va a cruzar con el de Bad Bunny, ¿cachai? Bad Bunny también le va a poner la voz a un personaje, así que eso, está interesante aquello. Bueno, Bizarrap, ganador de 4 premios Latin Grammy, dará vida a un excéntrico y protector integrante de la comunidad de juguetes llamado Santa de Jardín, ¿ya? Que aparece en el patio trasero de una zona residencial ahí en la película. De acuerdo con un comunicado divulgado este martes ahí por The Exclusive Agency, ahí que representan al artista. El personaje del creador de Bizarrap Sessions, el señor Bizarrap, va a compartir escena ahí con el juguete llamado Pizza con Anteojos, cuya voz es prestada por Bad Bunny. Así que está tan interesante, ¿verdad? Así que asegúrense cuando vayan al cine de verla doblada, ¿ya? Claro, para que aparezca la voz de Bad Bunny ahí y la de Bizarrap. Claro. ¿Cómo le gusta a usted, pantuflita? ¿Subtitulada o doblada? A usted nos pueden comentar ahí a través de nuestro WhatsApp también. Es que doblada es entretenido igual, ¿no? Claro. Claro, porque tiene como la folclorización de lo que es la cosa, los modismos y todo el tema, ¿eh? Como lo que pasó con Shrek en realidad. Sí, doblada es mejor, digamos, ¿eh? Podríamos llegar a esa conclusión. Sí, hermanito. Así que bueno, bien por Bizarrap. Ahora va a aparecer justamente en Hollywood ahí, Bizarrap, juntamente con el señor Bad Bunny, que van a ponerle voces. Hay algunos de los personajes de Toy Story 5, que se viene justamente producida por el señor Lindsay Collins para el próximo 18 de junio. La banda sonora a cargo de la señorita Taylor Swift. Ahí está. 18 de junio entonces. Bizarrap también ahí va a estar, va a ser parte de Toy Story 5 que se viene con todo, ¿eh? Vamos, amigos míos, a escuchar a Bizarrap con Daddy Yankee en la radio. ¿Qué te mueve?

0: que sonaba era Robin Schulz. Ahí estaba Embers en la radio que te mueve algo de la electrónica. A esta hora, 9 minutos para las 5 de la tarde.
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0: Recuerda comunicarte. Ahí, manda tu mensaje de voz. El WhatsApp está habilitado, ¿eh?
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0: Sin acá lo que suena juguetona.

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0: escuchando, señoras y señores, lo que sonaba Shakira con Bele, algo tú, acá en la radio que te mueve. Muy bien, ¿eh? Las 5 de la tarde con 13 minutos, 5 con 13 minutos.
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0: Bueno, atenti con los fanáticos de la serie Euphoria, porque HBO confirmó que la aclamada serie Euphoria, que emitió el domingo su último capítulo de su tercera temporada, concluyó finalmente. Ya no va más, así que se finí. Ya. No hay más, no hay más Euphoria. ¿Le gustó Euphoria a usted? Todavía no la veo, así que no me spoileen. Bueno, les comento que justamente se pone fin ya a una producción que desde su estreno en el año 2019 se ha convertido en uno de los mayores éxitos de la cadena. Bueno, en un podcast lo comentó ahí el creador de la ficción, Sam Levinson. Información ratificada por HBO, así que eso. La producción protagonizada por Zendaya se despide después de 7 años de trayectoria. 3 temporadas y 26 capítulos. ¿Ah? El final llega después de varios retrasos en la producción de la última entrega, pero bueno, ya está listo, no hay nada más. Zendaya, Sydney Sweeney, Hunter Schafer o Jacob Elordi, ahí están. Han visto cómo sus carreras fueron lanzadas al estrellato gracias a esta serie que finaliza acá, no hay nada más. Así que ahí les dejo eso. Me han dicho que es buena, ¿doblado o no? Pero es buena. Así que ahí está. Información respecto a la serie Euphoria, por si a usted le gusta. No sé. Claro, me han dicho que es buena. No, no la he visto todavía, así que vamos a darle una oportunidad a ver qué tal. Finaliza entonces. Confirmadísimo. Vamos con el sonido de Danny Flow y Loyalty. Aquí está esto que se llama Shot Guarachita. Acá en la radio que te mueve. Vamos con todo.
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Lo que sonaba era Bebe Rexha, New Religion. Vamos con el sonido de Bad Bunny. Aquí está, voy a llevarte pa' PR. Siendo las 5 de la tarde con 24 minutos. 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
1: Qué recuerdazo el sonido de Shaggy. Estaba bombastic. Buena caída de carnet. Acá en la radio que te mueve. Son Skank, les mola. Bloque final de este A Todo Beat de martes.

0: 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Abrazotes gigantes, amigos míos. Gracias por la sintonía. A los que pasaron por el WhatsApp, a todos en el 98.7, señal online, aplicación y web. Gracias. ¿Ah? Y por supuesto, los invitamos a que no se despeguen de la radio que te mueve. Se nos viene DJ Vampiro y luego DJ Centro. ¿Ah? Mañana aquí nos encontramos a las 4 de la tarde en otro A Todo Beat.
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1: Muy bien, muchachos. Bienvenidos, bienvenidas. Estamos listos ya. Esta es la dosis del mix. Nos toca la parte de las mezclas. Pero antes de las mezclas, les quiero comentar, muchachos, que nos acompaña nada menos que... 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

Después de escuchar, muchachos, a King Savage con Jairo Vera, Byron Fire a 200. Nos quedamos ahora con Maluma. Esto es El Bronceador.

0: pausa, muchachos. Ya, regresamos en los próximos minutos. No te vayas, te quedas siempre en la conexión de la radio que te mueve.
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2: Ahí estamos. Con nuevos. Sí, ahí estamos con nuevos 30 minutos del mix. Estaba calculando todo, ¿eh? Grande producción. Que me deja información aquí. Ay, la perdí. Ahí está. Ya, les quiero contar lo siguiente. Esto, ¿te acuerdas tú que hubo una pelea de mucho tiempo que con Prime Video y Chile Actores? Pues bien, hay resolución, acá dice la información. La corporación, eso quería decir, ah, no. Controlar, suprimir otra vez. La Corporación de Actores y Actrices de Chile, Chile Actores, donde yo también soy socio. El actor celebró un fallo que calificó como histórico. Luego de que el primer juzgado civil de Santiago acogiera íntegramente una demanda presentada contra Amazon.Services, empresa responsable de la plataforma Amazon Prime Video, que deberá pagar 6.500 millones de dólares. En la pregunta, 6.500 millones. 6.500. No, sería mucho. Bueno, pesos. Pesos. ¿Te imagináis? La sentencia de primera instancia, que aún puede ser apelada en tribunales superiores, no está todo listo, ¿eh?, establece que las plataformas de streaming que operan en Chile deben respetar la legislación nacional y remunerar adecuadamente el trabajo de los artistas cuyas obras son exhibidas a través de estos servicios. Bueno, uno de los aspectos centrales del fallo del tribunal rechazó el argumento que de la ubicación de servidores en el extranjero pueda utilizarse para evitar la aplicación de la legislación chilena. Y de esta forma la justicia concluyó que si un contenido audiovisual es ofrecido en Chile, dicha actividad debe someterse a las normas nacionales. En términos concretos, el tribunal condenó a Amazon Prime Video al pago de las remuneraciones adeudadas. Declaró la existencia de una infracción de la ley propiedad intelectual y ordenó el cese de la conducta infractora e impuso multas y costas judiciales. O sea, básicamente Prime Video se estaba haciendo el lindo diciendo, hey, pero si tenemos los servidores, no son los servidores nacionales. No. Los servidores tenemos en el extranjero, lo tiene un amigo allá. Y de ahí sacamos toda la información. No. Así que ahí está. Ahora, será como el chiste de Bombo Fica. De los 6.500, compañero, solamente nos dieron 100 lucas, ¿eh? No, ¿te imagináis? ¿Te imagináis, Chile Actores? Es como, con esa premisa, es como cuando le dan el término de bono a los mineros allá en el norte, ¿ah? ¿Eh? ¿Será lo mismo? No es lo mismo, me dicen. No es lo mismo. No es lo mismo, señor Vampino, ¿ah? ¿Eh? No es lo mismo, ¿eh? ¡Vamos!
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2: Muy bien, seguimos en el mix. ¿Todo por parejo? No. No va a ser todo por parejo, ¿ah? ¿Eh?

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0: Vamos con, bueno, de Groove Armada nos quedamos con...

0: Era el sonido de David Guetta, muchachos, en el mix a esta hora. Sí. Mira, el sampler feo, feo.
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0: Bueno, salió una publicación. La encontré como ofensiva, no sé en qué. Estaba buscando. Recién estaba buscando el canal y hablaba de DJs que se re,

0: que no. Bueno, era fake, era, no lo sé, pero nombraba a los más grandes DJs entre otros. Estamos hablando de Tiesto, David Guetta, Carl Cox. Y nombraban, y más encima la edad, David Guetta está sobre los 60 años. Y tiene la energía de un cabro chico de 18, ¿ah? Déjame decirte. La última emisión de... si no me recuerdo, fue en el Lollapalooza o fue en otro festival, en el Greenfield. Bueno, estuvo David Guetta y dijo, voy a tocar canciones nuevas, ¿para qué tocan las mismas canciones de siempre? No, mejor... Ah, no, en el... Me voy a acordar, pero ¿en qué festival? En el... Ya, no importa. Dijo, ¿para qué voy a tocar las canciones de siempre? Mejor voy con unas nuevas. Ah, hice un set, me preparé meses. Y ahí estaba tocando David Guetta. Y en un momento, la gente no prendía. No había caso. No había caso. La gente estaba muy apagada. Y en un momento lanzó una canción de las antigüitas, de las que la gente se sabe. Y empezó a aprender la gente. Dijo, oh, me voy por aquí mejor, ¿eh? Ahora sí, a los 60 y tantos años, ¿eh? David Guetta la puede cagar. O sea, la puede... Lo que pasa con Fatboy Slim no toca las... Otro más que dicen que se retira. No, me lo estén jubilando a todos. Tiene 60 ya. Va para los 70 ya. Y Fatboy Slim en su set... Insisto, es un cabro chico de 20. Trata de incluir canciones antiguas, pero solamente sampler. La que sí lanzó muchas veces fue el Rockefeller Skank, pero la versión que hizo con los Rolling Stones. Así que eso. Nos vamos a la pausa, ¿no? ¿O sí? Sí. Nos vamos a la pausa. Regresamos en los próximos minutos. Último bloque del mix. Ya lo sabes, aquí en la radio que te mueve.
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1: ¿Alcanzamos? Estamos listos ya con este bloque del mix. Muy bien, último bloque del mix también, así que muy atentos a la conexión aquí solamente en BTFM. Y nos quedamos ahora con Martin White, Katais, y esto se llama Polly Pocket.

0: Eso era el Polly Pocket, muchachos, se lo escuchamos en el mix.
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0: A ver, oye, me ha entregado puro fallo hoy día. En dos fallos unánimes, la Corte de Apelaciones de Santiago rechazó los reclamos presentados por Mega Media, concesionario del canal Mega, contra la resolución del Consejo Nacional de Televisión, que le aplicaron multas por 57 millones de pesos, 400 UTM, por dos emisiones periodísticas sobre un crimen en horario de protección de la niñez. ¿Solo a Mega? En la mañana está lleno de crimen. ¿El Consejo Nacional ve televisión o no? No. Escucha radio. Por eso ustedes tienen que escuchar la radio, ¿sí? Pongan Beat FM y listo. Se pasa la wea. Perdón. Me puse soez a esta hora. Los ministros Guillermo de la Barra, Lidia Poza y Pablo Toledo descartaron que hubiera un actuar ilegal y desproporcionado. Aparece con claridad que en el equilibrio entre libertades y restricciones protectoras de los más diversos bienes jurídicos relevados en... ¡Por Dios! Bueno, ambos casos se refieren al doble homicidio registrado en marzo del 2025 en Graneros, sobre los que Mega informó en los espacios de Mega Noticia Alerta el día 13 de marzo del 2025 y el matinal Mucho Gusto de esa misma jornada. Ya está. El crimen de Graneros ya motivó otra decisión respecto a la televisión, pues días atrás la misma sala absolvió a Chilevisión. ¡Ay! ¡Oh! Tenemos favoritos. Sancionado por el Consejo Nacional de Televisión por considerar que revictimizaba a los familiares de las víctimas. Ahí está, ¿no? No sé, la dejo ahí. Pero pasemos a otra cosa, muchachos, escuchen la radio. Escuchen siempre la radio, en todos sus formatos. En reggaetón, pop, electro, los más adultos ahí con sus 90s, 80s. Los formatos románticos, noticiosos. Y siempre en la radio, ahí se acompaña y te acompaña. Así que vamos con la radio, ¿no? Vamos con la radio, ¿eh? ¿Hablamos de Amazon? Sí. Hablamos de... Perdón, me están dando aquí la pauta. No, estoy revisando si acaso fuimos con todo o no. ¡Uy! El cahuín de farándula entre Kika Silva finalmente habló sobre su relación con el doctor Arriegada. Pidió empatía y respeto. Lo que pasa es que hay dos bandos. Arriegada fue... está ahí como... Entre los bandos. Recordemos que él fue ex de Javiera Suárez, que lamentablemente murió de cáncer. Tiene un hijo en común. Y está la suegra con otras personas, la ex suegra con otras personas, tirando pestes al... entre esos animadoras y cosas así, que editan. Y el otro bando le hace queque. Entonces, no se sabe en quién creer, no se meta usted, ¿eh? No, lea por fuera, pero no defienda a nadie, ¿eh? Pero ahí está el caso del doctor Kika Silva, que fue ex del Manguera, ahora está con el viudo de Javiera Suárez. Dice, pidió empatía y respeto por su relación con el doctor Arriegada. Y están los bandos se tiran. ¡Ay! ¡Se escupen! ¡Ay! Sí. Ahí están. Pero yo no me meto ahí, ¿eh? No se meta usted tampoco, ¿eh? No. ¿Qué hace ahí como al margen? Es mucho mejor.

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0: 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Muy bien.
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0: Vamos, gracias a la gente que nos acompañó en esta dosis del mix. Nos escuchamos mañana a 6 de la tarde. Hacemos otra dosis del mix. Gracias, muchachos. Se pasaron. Y nos escuchamos mañana, ¿vale? Chao.
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